diciembre. Después volvemos, como lo hacemos todos los años, octubre y enero, Junín. El 16 de enero estaremos también en el Club Cordillera. Y ahí estamos viendo algo para febrero también, y ya después paramos un tiempito.

¡Arriba el asunto! Bueno, hablando de Grupo Revelación, estos muchachos, este año, la vienen descosiendo toda, toda, toda, toda completa. El chambón la viene descosiendo, don, ¿Usted que se quiere sacar una foto? El chabón la estaría descosiendo. Y lo va a descoser. Ah, no, así no.

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0: empezado, fuimos al baile y estaba, fuimos yo, ella y la Suni, ¿viste? Y ella no quería bailar, estaba así como mal. Y yo le dije, cambia la cara, le dijo, si no, no hubieses venido. Le dije, porque nosotros pagamos 800 pesos para venir a divertirnos. Le dije, nosotros nos divertimos con la Suni, tomamos 5 jarras de gancia que nos pagó un muchacho y bailamos. Encima estaban las del barrio, estaban las Chacu, la Lorena, la Granosa esa. Después están las Patri, la Tuerculosa, la Lili, la Fuentón de Achura, que es la Lili, la Patri, la Tuerculosa y la Olor a Boca, todos estaban ahí, viste, festejando un daño. Así que, y nosotros brillamos. La esa última al baile estaba, vimos yo, ella y la Suni, y ella no quería bailar, estaba así como mal. Y yo le dije, cambia la cara, le dijo, si no, no hubieses venido. Claro, porque nosotros pagamos 800 pesos para...
1: Claro, si va el baile, señora, cambie la cara, ¿cómo va a andar enojada?
0: Venía a divertirnos. Nosotros nos divertimos con la Suni, tomamos 5 jarras de danza con un muchacho y bailamos. Encima estaban las del barrio, andaban las Chapu, la Lorena, la Granosa, después están las Patri, la Tuerculosa, la Lili, la Fuentón de Achura, que es la Lili, la Patri, la Tuerculosa y la Olor a Boca, todos estaban ahí, viste, que te cantan un daño. Así que, y nosotros brillamos.
1: Va los audios que mandan, se pasan.
2: Che, Hugo, ¿y cuándo corre tu caballo? Tengo un mala cara para correrle al tuyo.
1: Para la primavera, maestro. Hace mucho frío para andar hueveando. 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

¿Usted quería escuchar un valsecito, señora? Ya vamos a poner un buen valseo campero, para que lo baile vuelta y vuelta. 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Recuerde que ya arrancó la temporada del anticongelante. Recuerde, señora, que arrancó la temporada del anticongelante.

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0: 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Esa foto no. 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Cuando el sol no está,
1: para vos, amor divino.
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0: Últimos dos y vamos a un poquito de música y ya nos estamos yendo. 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
1: Para toda la gente que está reunida en familia, saludito grande para ustedes.
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1: Abundancia. ¡Ahí va!
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Estuvo áspero el fin de semana, dijo el Chelo, ¿eh? Me voy a tomar una sopita de verdura, dijo el Chelo, ¿eh?

Lindo balseo campero, señora. A la vuelta. Nos vamos. Ahí pegamos algo de la yunta grabado en vivo. Acá en los estudios de la radio.

0: un buen balseo campero, señora.
1: A las perlas, especialmente a los chacareros.
0: La música con Ricardo Lauquen. Tengamos algo en la yunta. A la vuelta nos despedimos, dale.

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0: ¡Nos vamos, muchachos! ¡Nos vamos, muchachos! Bueno, como le anticipábamos, hoy feriado, estamos en vivo el miércoles, volvemos. Bueno, esta semana, el viernes, no salimos al aire. La próxima semana la hacemos toda completa. O sea, no, toda completa no. Lunes, miércoles y viernes nuestro programa sale de 18:30 a 21:30. Sí. El miércoles entonces nos escuchamos.
1: Gracias, amigo Nico Linares.
0: Gracias, Nico Linares. Anda perdido Linares, Bueno, fresquita noche en la City, 1 grado la temperatura actual, la sensación térmica 0 grados, -1 vamos a tener durante la madrugada, -1 vamos a tener durante la madrugada. Mañana aproveche porque vamos a tener un día hermoso, hermoso, hermoso, O sea, como el de hoy, ¿vio? Como el de hoy, que estuvo despejado. El miércoles un día frío, frío, frío va a estar el miércoles. El jueves parcialmente nublado, viernes, sábado lluvia, domingo parcialmente nublado. Bueno, este año, a comparación, bueno, el año pasado no estuve en Junín, pero a comparación de años anteriores, lo que va desde 2026, muy pocas veces tuvimos lluvia, muy pocas veces tuvimos temperatura bajo cero, que para esta época del año, o antes, allá por abril, ya arrancaban las temperaturas bajo cero, pero hablando de 5, 6 y hasta 10 bajo cero, inclusive, en algunas oportunidades. Bueno, lo que va del año, poca lluvia, pocas heladas, hablando de, o comparando con años anteriores, ¿no? Nieve todavía nada. No cayó absolutamente nada de nieve. Se dice que para julio. Bueno, veremos, También otros años, el majestuoso Chimehuín llevaba muchísima agua a esta altura.
1: ¿Cómo lo baila la gente de Cerro Policía?
0: A esta altura del año llevaba mucha agua. Anduvimos mirando estos días atrás. Ni se compara con años anteriores. Así que bueno, estaría bueno que este invierno se venga con bastante lluvia, bastante nieve, porque hace falta, mucha falta para esta zona. Y también para no sufrir lo seco del verano, ¿no? Así que bueno, veremos entonces cómo se viene el mes de julio, cómo se viene el invierno a Junín de los Andes. Por lo pronto, este otoño va tranquilito, tranqui, light, sin lluvia, con temperaturas bajas, pero no

Nos vamos, amigos. Hugo Pérez mi nombre. Buena semana para todos. Buena semana para todos. Buenas noches para los que están trabajando. Buena jornada para nuestros amigos comerciantes. Un cariño enorme también para nuestros amigos comerciantes. Un cariño enorme. Nos escuchamos el día miércoles. Mañana martes, la programación de la radio tempranito, seguramente Ariel. Después la gente de Contacto Directo. Nosotros el día miércoles 18:30 estamos con un programa más de la tarde del melón. Mi viejo, un gusto, un placer. Con guitarra. Nos vamos con algo de Sergio Flores, el rionegrino del chamamé, y luego van a quedar con toda la música de la radio, ¿eh? Y seguimos en chau, chau, chau, chau, chau, chau, chau. Buena semana para todos. Pasó uno más de la tarde del melón. Llámame.

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0: éxitos que lo llevaron a toda Latinoamérica. Soda Stereo. La banda que revolucionó el rock nacional. Solo Dios. Hoy repasamos su historia.
1: Gracias. Totales.

Corazón delator está basada en el cuento del mismo nombre de Edgar Allan Poe. El cuento relata un crimen en el cual el corazón de la víctima sigue latiendo para el asesino y lo vuelve loco. En el tema de Soda no se trata de un crimen, pero sí de la muerte de un amor que sigue latiendo en los amantes para recordar la existencia de esa relación. Oh, mi corazón se vuelve delator, traicionándome, dice la letra. Es Soda Stereo. Año 1988. Corazón delator.

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0: fueron los tres que marcaron una época en el rock argentino. Los que lo llevaron a toda Latinoamérica. Soda Stereo. La banda que revolucionó el rock nacional. Solo hoy repasamos su historia.
1: Gracias. Totales.
2: Soda Stereo fue la primera banda en español en realizar una gira por Latinoamérica. Antiguamente los grupos de rock en español rara vez salían de su país de origen, y si lo hacían, no obtenían mucho dinero. Soda Stereo fue el primer grupo en explotar la idea de expansión por toda la región. También fue la primera banda iberoamericana en incluir un track interactivo en su material discográfico. En este caso, con su álbum de Unplugged de MTV, Comfort y Música para Volar del año 1996. Es Soda Stereo, año 1984, con Trátame Suavemente.

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2: Aunque Soda Stereo era conocido como un trío, a lo largo de su historia hubo algunos músicos que, debido a la aportación que hicieron al grupo, se les otorgó el nombre del Cuarto Soda, como Tweety González, Fabián Quintero, Richard Coleman, Carlos Alomar, Andrea Álvarez, Flavio Echeto y Daniel Melero. Con este último, Cerati compuso, entre otras, este corte incluido en Canción Animal. Es Soda Stereo, año 1990. Cae.

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reflexión más quisiera hacerles con respecto a eso. Sí, sí.

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0: hombres que marcaron una época en el rock argentino.
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0: Los que lo llevaron a toda Latinoamérica. Soda Stereo.
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0: La banda que revolucionó el rock nacional.
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0: Hoy repasamos su historia.
1: Gracias. Totales.
2: Encubierta en una aparente canción de amor con ritmo, Prófugos es una de las pocas canciones de Soda que hacen referencia a las drogas, en una época marcada para la sociedad y en particular para Gustavo Cerati, quien tuvo un final en el que sus adicciones tuvieron mucho que ver. Prófugos se refiere a la relación de Gustavo con la droga. Es Soda Stereo, año 1986. Prófugos.

0: Gracias. Rock and Corda, fuerte el aplauso para ellos.
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0: ¡Qué frío, nene! ¡Qué frío!
1: Ey, si te gusta el frío, bancátela, ¿no? ¿Alguno debe estar diciendo que te gusta el frío? ¿Así que te gusta el frío? Bancátela. Creo que el momento más feíto es cuando te levantás, ¿no? Vamos arriba. Es 16 ya. Jodeme. 16 del 6 del 2026. Jugale al 6. Sí, hoy es 16. 16 de junio, año 2026. Hace mucho frío. 3 bajo cero marca el termómetro a esta hora. Qué rosquete. Está todo congeladito, sí. Vi mucho auto con su parabrisas congelado. Che, pónganle anticongelante al auto, ¿eh? Consejo acá de un Dolou. No se olviden, chicos, por favor. Se les va a romper el auto, después sale caro. Che, no es lunes, es martes, parece. Parece lunes, pero es martes después de un feriado XXXXL. Juega de selección hoy. 10 de la noche, lindo horario, ¿eh? Me gusta. Me gusta el arte. Bueno, ¿cómo andan ustedes? ¿Bien? ¿Cómo han arrancado este martes, que parece lunes, este comienzo de semana? ¿Bien? ¿Mal? ¿Más o menos? No me mientan, ¿eh? No me mientan. Amigos, amigas, señoras y señores, damas y caballeros, chicos y chicas, integramos a los chiques también. Gente, hasta las 10 y media vamos a estar en este punto del día, el 995, compartiendo las mejores noticias, o las mejores canciones en realidad, y las noticias. Las noticias no sé si son las mejores. Buen día.
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3: 1 minuto. En la ciudad de Buenos Aires, la temperatura 8 grados 2 décimas, humedad 84%. Cielo ligeramente nublado.
2: La muerte de Diego Maradona.
3: Retoman declaraciones en la audiencia de hoy y además se suman nuevos testimonios. Amplía Rosario Bigozzi.
4: En la audiencia del juicio continuará ampliando su indagatoria el jefe de los enfermeros que atendieron a Maradona en la Casa de Tigre, Mariano Perroni, uno de los 7 imputados por homicidio simple con dolo eventual. Dispuesto a responder preguntas de todas las partes, ya le dijo al Tribunal Oral en lo Criminal número 7 de San Isidro que no hubo plan criminal y destacó que su función era administrativa. A su vez, aseguró que había solicitado insumos y medicación básica para afrontar eventuales emergencias médicas. Luego seguirán los testigos. Se trata de 3 acompañantes terapéuticos que atendieron al jugador después de la intervención por el hematoma subdural. Rosario Bigozzi, la red informativa.
2: Judiciales.
3: Femicidio de Agostina Vega. Indagan en Córdoba a Barrelier y evalúan agravarle los cargos. El principal imputado escuchará la acusación del fiscal Raúl Garzón. En tanto, Osvaldo Faceta y Soledad Andreani, acusados de encubrimiento, serán indagados mañana miércoles.
2: Casa de Gobierno.
3: Modificaron por decreto el sistema de selección de jueces de la Corte Suprema de Justicia. La medida flexibiliza los requisitos y reduce los plazos. Se publicó hoy en el Boletín Oficial. Entre los cambios más significativos, desaparece la paridad de género y la representación regional de los magistrados.
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3: Atención automovilistas, choque en la autopista 9 de Julio Sur entre un auto y una moto a la altura de Constitución, sentido al centro, genera demoras. También hay demoras en la Buenos Aires La Plata desde Quilmes hasta Wilde y luego a la altura de La Boca. En Avellaneda, además, demoras en Avenida Mitre antes de subir al Puente Pueyrredón. Choque en la General Paz, altura Puente Saavedra, hacia la Lugones. Y también se registra un choque En la General Paz, a la altura de Liniers, sentido al Río de la Plata, que multiplica las demoras en la zona. Choque en la de Lepiane, a la altura de Lisandro de la Torre, hacia el centro. También se suma un choque en la Perito Moreno, a la altura Parque Avellaneda. Hay demoras desde Liniers. Demoras en el acceso oeste, a la altura de Parque Leloir, por un automóvil reducido, un automóvil que reduce carriles en el lugar por mal funcionamiento. En cuanto a los trenes, línea Belgrano Sur, Ramal Catán, con demoras por fallas técnicas. Línea D de Subtes extiende su servicio hasta la 1 de la mañana por el partido de la Argentina. Se podrá ingresar por la estación Plaza Italia, cerca del FanFest instalado por la ciudad, y se podrá descender en Congreso de Tucumán, Olleros, Pueyrredón y 9 de julio.
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5: Ha comenzado la semana con ambiente fresco en general en todo el centro del país. Heladas intensas que ayer se produjeron en la provincia de Buenos Aires y hoy ya leve ascenso de temperatura. Con cielo totalmente despejado, un anticiclón impide que haya fenómenos y toda Argentina se encuentra en un aspecto verde de alertas, queriendo decir que no hay ningún fenómeno significativo para las próximas horas. El viento del noroeste traerá paulatinos aumentos en las marcas térmicas y recién aparecen algunas tormentas en el mapa a tener en cuenta el jueves a la noche en el norte del litoral. Hoy en Buenos Aires la máxima 17 grados con cielo despejado. Lucas Berengua, Meteorología, Radio La Red. Miércoles.

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¡Qué temón! ¡Qué temón! ¿Cuándo no estás? Andrelo Calamaro. 9:30. Recién prendes la radio, buen día. Es martes, pero parece lunes, ¿viste? Che, qué rosquete, ¿no? Hablando de todo un poco en la mañana. Qué rosquete, nene. Qué rosquete. Qué frío. Es el tema en todos lados, ¿viste? Entrás a... Qué frío. Al laburo, che, qué frío. Che, qué abrigado que está. Y hace mucho frío. Mucho frío. Bueno, hace un rato teníamos 3 bajo cero. Vamos a empezar a tener estas temperaturas matinales. Quería decir esa palabra, matinales. 3 bajo cero la actual en Junín City, alrededores. El cielo está despejado. Eso, vamos a tener una linda tarde, de otoño casi invierno. Linda, linda, con 14 se anuncian, 14 y el cielo totalmente despejado para hoy, iba a decir hoy lunes, pero no, para hoy martes, y juega la selección hoy, 10 de la noche, lindo plan, para juntarse, digo, comer algo rico, ¿qué decís? ¿Qué comemos? ¿Qué sale? Una pisita, ¿no? Una pizza, hacemos una pizza. ¿Por qué decían así? ¡Pic! Chusmeamos un poco el extendido del tiempo. Miércoles, jueves, viernes. Miércoles, mañana mucho frío también. Se anuncian 4 bajo cero para mañana miércoles. Que ya es mitad de semana, así como quien lo quiere la cosa. Mitad de semana, mañana miércoles, 4 bajo cero, máxima de 7. El jueves, una mínima de 2 grados. Ya estaríamos saliendo de los bajo cero entonces el jueves, pero frío, 2 grados el jueves, máxima de 9, con el cielo parcialmente nublado. Y el viernes, el último día hábil de la semana, aunque lo tenemos un poco lejos, ¿no? Una mínima de 3 y una máxima de 9, pero eso recién para el día viernes. Sepamos que está frío, mañana va a ser mucho frío también. Bueno, hoy es el día de qué. Hoy 16/6/2026. Jugale al 6. Haceme caso. Jugale al 6. Mirá, son 16/6/2026 y son las 9:36. Así que jugale al 6. Jugale al 6. Che, hoy es el día del guardafauna neuquino, Hoy, sí. Hoy es el día del guardafauna neuquino. Así que si conoces a todos, conocemos a algún guardafauna, ¿no? Algún guardafauna. Así que le mandamos un gran saludo a todos los guardafaunas. Que sigan cuidando nuestra fauna. Hoy también es el día del ingeniero en la República Argentina. Dígame, ingeniero. Sí, así que si conoces a algún ingeniero, que salga ese WhatsApp. Día del ingeniero. Estaba pensando, sí, tengo un par para hacer. 3 seguro. Ingeniero. Aparte hay diferentes ingenieros. Hoy es el día mundial de las tortugas marinas. Mirá vos. Las tortugas marinas tienen su día y es hoy. Hoy también es el Día Internacional del Niño Africano. Che, que... ¿Cómo vienen los africanos? Bien. Che, ayer, dato mundialista, todavía no ganó ninguna selección latinoamericana. Todavía no ganó ninguna... Todavía no jugaron ni Argentina. También así como digo una cosa, digo la otra. No jugó ni Argentina. Ah, no, y te iba a decir no jugó Brasil, pero Brasil ya jugó y empató. O sea que Argentina tiene que dar vuelta. Sí, selección del continente, sí, ganó México. Pero yo digo latinoamericana. Presta atención a lo que digo, ¿sí? Por favor, te lo pido. Selección latinoamericana. Ecuador. No. Paraguay. Paraguay fue goleado. ¿Cómo juega Estados Unidos? ¿Jugará así Estados Unidos?
todo el mundial? ¿Le dará para jugar así? ¿Le dará la nafta? Pero bueno, hoy Argentina puede ser la primera selección latinoamericana en conseguir un triunfo en el mundial. Hasta ahora, a los latinoamericanos, repito, no a los americanos, a los latinoamericanos, no nos viene yendo muy bien, con los resultados en el mundial. Bueno, volvamos. Hoy es el día de... Había quedado Día Internacional del Niño Africano. Hoy también es el Día Internacional de la Solidaridad. Día Internacional. ¿Sos solidario vos? Pregunta seria a esta hora de la mañana. Hoy es el Día Internacional de la Solidaridad. Y también es el Día Mundial de la Tapa. Dice así, Día Mundial. ¿Será la tapa que le ponemos a cada cosa? ¿La tapa de la olla, ponele? ¿La tapa de qué? ¿Del frasco? ¿La tapa del dulce? Bueno, día... No sabía que la tapa tenía... ¿O será...? No, iba a decir del tapeo español, ¿no? Pero no, dice de la tapa. El tapeo español es como una entradita acá, ¿no? En la República Argentina. Claro, un tapeo, una tostadita con un jamoncito crudo, para el español es un tapeo. Tuki, para nosotros es, bueno, una tostada, un entre, ¿no? Bueno, Día Mundial de la Tapa hoy. Tapa tapón. Bueno, y a lo largo de la historia de diferentes sucesos han acontecido un día como hoy, un 16 del 6. Un 16 del 6, pero del año 1949, nacía en la ciudad cordobesa de Cruz del Eje el cantante Jairo. Mirá vos, nombre artístico, ¿no? Jairo. Porque en realidad su verdadero nombre es Mario Rubén González. Obviamente el productor le dijo, con Mario Rubén González no llegábamos a ningún lado. A ningún lado. No te van a comprar ni un disco. No vas a... en aquel momento que eran cassettes, ¿sí? No vas a vender ningún cassette, Mario. Así que olvídate que te llamás Mario Rubén González. A partir de ahora vas a ser Jairo, uno de los más populares cantantes del país, quien interpretó más de 800 canciones y recibió 19 premios nacionales e internacionales. Fue distinguido como caballero en la Orden de las Artes y las Letras en Francia, donde el artista desarrolló parte de su carrera. Mirá vos, un día como hoy, pero del año 1949 nacía Jairo. Un día como hoy, pero del año 1955, aviones de la Fuerza Armada y la Fuerza Aérea Argentina bombardearon la Plaza de Mayo y dispararon con ametralladoras contra el Ministerio de Economía y otros edificios en un frustrado intento de golpe de Estado contra el gobierno del general Juan Domingo Perón, que causó 308 muertos y miles de heridos. Un día como hoy, pero el año 1960, se estrenaba en tres cines de Estados Unidos el thriller psicológico Psicosis, protagonizado por Anthony Perkins. La película ha sido preservada como una valiosa obra de la cinematografía. ¿Vieron? Yo no vi Psicosis. Pero un día como hoy, pero del año 1960, se estrenaba. Un día como hoy, pero del año 1967, un tal Jimi Hendrix, para algunos el mejor guitarrista de todos los tiempos, quemaba su guitarra en pleno escenario durante el final de su show ante una multitud en el Monterey Pop Festival. Hendrix destrozó su guitarra en el escenario cuando actuó en el legendario festival de rock de Woodstock en 1969, que se inspiró en aquel celebrado dos años antes en la ciudad estadounidense de Monterey. Hay un lugar en Estados Unidos, pregunto serio, ¿sí? Hay un lugar en Estados Unidos que se llama Monterrey, pues yo lo tenía como en México, chicos. ¿Sí? Bueno. Un día como hoy, pero del año 1996, debutaba el Newell's, el defensor central Walter Samuel, en el partido del torneo clausura de 1996, que su equipo empató 1-1 con Banfield. Samuel jugó además en Boca Juniors, en los italianos Roma e Inter, y en el Real Madrid español. Vaya carrera, ¿no? De Walter Samuel, que es ayudante de... el actual técnico de la selección argentina. Ayer estuvo en conferencia de prensa, vi que se cruzó con Martín Palermo. Dijo, Martín, ¿qué haces acá, Martín? ¿Qué haces acá, Martín? No, y se emocionó Scaloni. Fueron compañeros en Estudiantes de La Plata. Bueno, un día como hoy, pero del año 1996, debutaba en la primera división del fútbol argentino el Newell's Walter Samuel.
Un día como hoy, pero del año 1996, Vélez le ganaba a Boca 5-1. Vélez Arfield goleaba a Boca Juniors por 5-1 en un partido de la 13ª fecha del torneo clausura 1996, en la que el árbitro Javier Castrilli expulsó al astro boquense Diego Armando Maradona. Y en aquel partido, José Luis Chilaver le hizo un gol a Boca. Un día como hoy, pero el año 2006, el delantero Lionel Messi convertía su primer gol en Mundiales. Sí, un día como hoy, pero el año, ojalá que hoy se repita, ¿no? Está creo que a 3 de Miroslav Klose, el alemán, para Messi ser el máximo goleador en la historia de los Mundiales. A 3. Si Messi mete 3 en este Mundial, va a ser el máximo goleador en la historia de los Mundiales. Máximo, superando a Miroslav Klose. Lo cierto es que un día como hoy, pero del año 2006, Lionel Messi convertía su primer gol en los Mundiales. Fue la victoria de Argentina 6-0 sobre Serbia y Montenegro. Uno de los partidos de la fase de grupos del Mundial de Alemania 2006. Messi lleva anotados más de 700 goles entre los convertidos con el Barcelona y con la selección argentina. Y también los del Inter Miami, ¿no? Bueno, te decía que es el día del ingeniero. ¿Por qué es el día del ingeniero hoy? ¿Por qué es el día del ingeniero? Se celebra en conmemoración de la fecha de 1865 en la que se creó la primera carrera de ingeniería del país, que comenzó a cursarse en el Departamento de Ciencias Exactas de la Universidad de Buenos Aires. El primer egresado fue Luis Augusto Huergo. Bueno, y en homenaje a él también hay una ciudad, ¿no? En Río Negro, que se llama Ingeniero Huergo, en la que imagino que hoy habrá un acto, no sé, ¿no? ¿Qué decís vos? Un acto homenaje al ingeniero Guardo, en el Día del Ingeniero. Che, ¿qué más? Pasaba un día como hoy. Un día como hoy, pero del año 1903 se fundaba la Ford Motor Company. Sí, Henry Ford creaba la compañía junto a algunos amigos y un aporte de varios inversionistas. Pero lo cierto es que un día como hoy, pero el año 1903, se creaba Ford Motor Company. ¿Qué más pasaba un día como hoy? Un día como hoy, pero el año 1979, nacía el líder de la banda Callejeros, Patricio Fontanet. Un día como hoy, pero el año 2011, tras 20 años de refacciones, reabría la Torre de Pisa para los visitantes y turistas. Un día como hoy, pero el año 2014, fallecía la hermana Bernarda Seitz, religiosa, escritora, cocinera y presentadora de televisión argentina. ¿Sabés quién es? Bernarda, la hermana Bernarda, la que cocinaba, creo que el último programa lo hizo en el Gourmet, pero anduvo por diferentes canales, era la monja que te enseñaba a cocinar cositas fáciles para que las puedan hacer en la casa, pero se hizo famosa además de su trayectoria eclesiástica, vamos a decirlo así, por aparecer en la tele, ¿no? Aparte aparecía con el traje de monja y demás. Bueno, se iba lamentablemente un día como hoy, pero del año 2014. ¿Cuántas cosas? ¿Cuántas cosas han sucedido un día como hoy? Che, 9:45. 9:45 la hora en la República Argentina. Frío, frío. Recién prendés la radio. Buen día, buen día, buen día. Que sea bueno ese martes. Que parece lunes, pero es martes. Después de un fin de semana súper largo. 2-0 tenemos a esta hora, ¿eh? Si tenés que salir y salís a pata, abrigate. Haceme caso. 2-0. Pero tengo una buena, va a estar lindo a la tarde. A la tarde va a estar lindo. Va a estar lindo a la tarde. Vamos a ver ese solcito. 14 se anuncian de máxima para el día de hoy. Hola Ariel, buen día, buen día.
Dice, ¿podrías avisar que mañana de 18 a 20 horas presto el quincho del Bocha, dice, para intercambios de figuritas para el Mundial? Mirá vos, cómo vienen, Tema Figus. ¿Qué te falta vos? ¿La de Cristiano? ¿La de Messi? Es difícil de conseguir la de Lionel Andrés Messi Cuccittini. Bueno, intercambio de figuritas. 18 a 20 horas, che. 18 a 20 horas mañana, no hoy, mañana. Mañana de 18 a 20 horas, mañana miércoles. En el Quincho del Bocha, barrio Primeros Pobladores. Ahí le agradecemos a Laura por la data y por la info. ¿Qué más? Buenos días, Ariel. Che, qué frío. Dice, muy, hoy estaba recontra helado, pero muy helado. Recién, qué guacha que es. Dice, recién. Aparte como... Che, yo recién me despierto. Qué lindo. Dice, no tengo ni ganas de levantar. Y sí, no. Nadie tendría ganas, ¿no? 9:47 en la mañana. ¿En qué andas vos a esta hora? 2944-394461, el WhatsApp de la radio. Sonamos como siempre, como todas las mañanas, en el 995. Hoy juega Argentina, loco. 22 horas. El equipo de Scaloni, de un tal Lionel Andrés Messi Cuccittini, del Dibu. ¿Juega Cuti? Juega Cuti, está confirmado. ¿Juega Ota? ¿Cuál se juega Ota? ¿Juega Montiel? Hoy todos somos Montiel. Juega Montiel, ¿no? Me parece que sí. Indio Solari, Flight 956.

0: la vela puerca. Faltan 5 minutos para llegar a las 10. ¿Estás pensando en viajar? Qué lindo un viajecito, ¿no? ¿Viajamos?
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4: 10 de la mañana, 4 minutos en la ciudad de Buenos Aires. La temperatura 8 grados 3 décimas, sensación térmica 6 grados 8, humedad 83%.

0: cielo despejado.
1: La muerte de Diego Maradona.
0: Enfermeros y acompañantes terapéuticos brindan su testimonio. Amplía Rosario Bigozzi.
2: El abogado de la querella, el doctor Mario Baudry, que representa a Dieguito Fernando, el hijo de Verónica Ojeda y Diego Maradona, dijo que la importancia de la declaración de Mariano Perroni, el jefe de los enfermeros imputado por el homicidio simple con dolo eventual del jugador, está basada en que él puede contar qué pasó en ese grupo de WhatsApp donde se dictaban las órdenes para la atención del paciente.
3: Va a ser muy clarificador porque, bueno, tenemos algunas preguntas que van a servir para clarificar. No solo recordemos su trabajo, sino que él como coordinador de enfermeros y era el que buscaba a los médicos, él puede opinar de Almirón y de Spagna también, con lo cual él era el que daba las instrucciones y el que manejaba el WhatsApp del grupo de médicos que trataban a Diego, con lo cual va a ser muy importante que vuelva a declarar.
2: Por otra parte, se espera que hoy declaren como testigos los tres profesionales que se ocuparon de la asistencia terapéutica de Maradona. Rosario Bigozzi, la red informativa.
1: Policiales.
0: Continúa la búsqueda de 5 pescadores en el Río de la Plata. Prefectura y efectivos bonaerenses montaron un operativo en la costanera de Hudson, en Berazategui. La barca zarpó el domingo por la mañana, tenían chaleco, GPS y bengalas, eran experimentados y no hay rastros de desperfectos o daños en la embarcación.
1: Guerra en Medio Oriente.
0: Estados Unidos anticipa que el estrecho de Hormuz será reabierto sin peaje. Así lo afirmó el vicepresidente norteamericano James Vance. Indicó que estas cuestiones se tratarán en negociaciones técnicas con el Estado persa. No obstante, la diplomacia iraní mencionó tasas de servicio marítimo.
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0: Atención automovilistas, choque de camiones en Puerto Madero. En estos momentos aterriza un helicóptero del SAME en el Paseo del Bajo. Rescatan a un chofer herido. Ocurre en el enlace con la 25 de mayo. Hay enormes demoras en el Paseo del Bajo desde Retiro. A todo esto también un choque se registra en la Perito Moreno a la altura Parque Avellaneda hacia la 25 de mayo. En la 25 de mayo se registra un accidente a la altura de Avenida de la Plata, sentido al centro. Choque en la General Paz, altura Platense, hacia el Río de la Plata. El 9 de julio sur, un auto y una moto chocaron a la altura de Constitución y también hay demoras, sentido al centro. Atención, volcó un camión en la ruta 12, ocurrió en el kilómetro 180, en la localidad de Sauce, provincia de Entre Ríos. Hay un corte total en ambos sentidos. La línea D de Subtes extiende su servicio hasta la 1 de la mañana con motivo del partido de la selección. Solo se podrá ingresar en la estación Plaza Italia, cerca del FanFest instalado por el gobierno porteño, y descender en las estaciones Congreso de Tucumán, Olleros, Pueyrredón y 9 de julio.
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4: El cielo está despejado en la ciudad de Buenos Aires y a pesar de temperaturas muy bajas durante la mañana, ya comenzaron a recuperarse los termómetros. Se espera para esta tarde una máxima en torno a los 16 o 17 grados con buen tiempo. Suben levemente las temperaturas mañana justo antes de que un frente frío vuelva a hacer bajar las temperaturas en todo el centro del país. El jueves podría llover de manera débil durante la tarde. Lucas Berengua, meteorólogo. Radio La Red.
0: 10 de la mañana, 8 minutos en la ciudad de Buenos Aires. La temperatura 8 grados 3 décimas, sensación térmica 6 grados 8, humedad 83%, cielo despejado.
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0: Kravitz.
1: ¡Qué temón! Una trilogía de temones.
0: Again,
1: otra vez. Son las 10 de la mañana, 24 minutos. Juancito Vivero se vino con la campera. Tres camperas se vino. Hace tanto frío que Juancito Vivero se puso tres camperas. Mucho frío a esta hora de... Bueno, a esta hora de la mañana ya estaba como más tranqui, ¿no? Ya estaba, pero hacía... ¡Qué fresquete esta mañana! Oh, 3 bajo cero. Marcó el termómetro. Ahora tenemos, según la última actualización de las 10, 1 grado bajo cero en Julián de los Andes y alrededores. Hoy estaba para gorrito. Guantecito, ¿no? Si andás en moto, guantecito. En bici también, guantecito. Unos buenos guantecitos. ¿Te acordás de los guantes mágicos? ¿Cuántas veces nos habrán salvado los guantes mágicos? Las polainas para las chicas. ¿Vos usás polainas? Igual la puedo usar un chico. No tiene género la polaina. Yo que tengo frío. Tuki, venga la polaina. Claro, medias termes. Pero eso es más cheto. Eso es cheto. Para saber en caras tenés que tener un billete. Remera térmica. Marca high-tech. Adidas. Tan, es verdad. Colombia. Bueno, no sé por qué estás diciendo tantos chivos. Bueno, la cuestión que frío, ¿cómo va a estar lo que viene? Hoy parece lunes, pero es martes. Mañana miércoles también, casi igual que hoy, que esta mañana. Mucho, mucho, mucho, mucho, mucho frío. 4 bajo cero se anuncian para mañana miércoles, una máxima de 6. Y ya que estamos, chusmeamos el resto de la semana. El jueves, bueno, parece que salimos el jueves de las temperaturas bajo cero. El jueves se anuncian 2 bajo cero para el comienzo del día y una máxima de 9. Y el viernes que lo tenemos un poco lejos, pero a ver cómo viene, mínima de 3 y una máxima de 9 grados, pero eso, recién para el día viernes. Mensajes de la gente que van llegando al WhatsApp de la radio 2944394461. Lariel Porfi dice, si hay alguien que tiene que ver con las ramas, con las podas, hay un montón tiradas sobre la calle 17 de octubre, por favor que pasen a retirar del municipio, ya hace 2 semanas que están ahí. Bueno, si hay alguien del municipio, calle 17 de octubre, ¿esto qué es? Primeros Pobladores, ¿no? Barrio Primeros Pobladores, acá en Junín de los Andes, ramas. Buenos días, Ariel dice, qué tremendo estuvo el fútbol. Ah, recién estábamos hablando de eso. Dice, qué tremendo estuvo el fútbol por Junín este fin de semana. Dice, la verdad, Ariel dice que vergonzoso lo que pasó el fin de semana. Me estaba noticiando yo de que pasó una trifulca, parece. Hubo una trifulca en las canchas de fútbol este fin de semana. Hubo piñas van, piñas vienen. Los muchachos se entretienen. ¿Sabes qué haría yo? Obviamente que esto no es políticamente correcto, ¿no? Esto el político no va a salir a decirlo. Ningún, no sé, subsecretario, director, nada, porque como que espanta un poco los votos, ¿no? Y por ahí no es una, repito, una decisión políticamente correcta. Pero suspendería el fútbol. Un año. Un año. Suspensión del fútbol. Listo, chicos. Tanto le gusta y bueno, pero ya. ¿Cuántos avisos hubo? ¿Cuántas peleas? ¿Suspensiones momentáneas? Una bocha, o sea, ya está. Si te gusta boxear, están como mal direccionados para mí. Tendrían que ir a boxeo, ¿no? Si hay como escuelas o lugares donde, bueno, uno va a practicar un poco de box, ahí a sacarse las ganas, a sacarse las... Bueno, vayan a boxeo, chicos, vayan a boxeo. Están jugando, siempre lo digo, ¿no? Una liga recontra re amateur. Y esto no lo digo peyorativamente, o sea, no están jugando el Mundial. No están jugando Copa Libertadores, no están jugando Copa Sudamericana. Ni siquiera están jugando un Regional A. Chicos. Sí, vi. Vení, Juan Viveros, vení. Vos tenés la información, tío. Sentate ahí un ratito que te saco. Te exprimo antes que te exprima Nico. Y aparte iba a arrancar el Mundial. Juancito Viveros se vino con la camiseta argentina, está pleno. No, esto es lo que diría yo, ¿no? Che, suspendería el fútbol un año. Un año lo suspendo al fútbol. Listo, chicos, ya le avisamos 2, 3, 4 veces. Ya está, listo. Suspensión y listo. Si se cierra el estadio municipal, solamente se usa para, qué sé yo, para que ahí hay un equipo que se encuentre jugando alguna liga regional, bueno, que entrene ahí y listo. Y el fútbol, suspendido. No se juega más al fútbol. ¿Por qué? Y porque cada vez que hay partido, uno entiende el roce, el que no le gusta perder, claramente sí. Que bueno, pero debe quedar ahí, ¿no? Y no esto trasladarlo allá a un escenario de box. Porque repito, si no, vayan a boxeo, anótense a boxeo. No, su lugar no es el estadio, es algún lugar donde un ring o algún lugar donde haya alguna bolsa, algo, y ahí se pueda puedan practicar boxeo, porque si no es un quilombo. ¿Qué decís vos, Juancito Vivero? Buen día.
0: Hola, Ariel, ¿qué tal?
1: ¿Quilo?
0: Ahí, a ver.
1: ¿Sale? Sí, te escucho, perfecto, perfecto.
0: Dale. ¿Qué tal? Buenos días, buena semana para todos. Sí, lamentablemente tenemos que volver a hablar de violencia en el fútbol. Hace un rato miraba por la tele también los hinchas de Argelia contra los argentinos también ahí en inmediaciones justamente, sí, del estadio en Kansas. Así que y eso es lo lamentable del fútbol. En este caso fueron hinchas, pero lo que ocurrió el fin de semana aquí en Junín de los Andes.
1: ¿Qué pasó? Contame todo, que yo no sé nada. En realidad me contó un poquito, pero dijo, vengo con información. ¿Qué pasó? ¿Se agarraron a piñas?
0: Hubieron en dos partidos hubieron incidentes.
1: ¿En dos diferentes?
0: En dos partidos distintos hubieron incidentes. En uno, el mismo domingo, donde se enfrentaban Santa Agustina Atlético Lonquimay. Esto fue en el campo de juego, donde un jugador de Atlético Lonquimay se vio involucrado junto con un jugador de Santa Agustina. Allí el incidente termina en una trompada del jugador de Santa Agustina sobre el rostro del jugador de Atlético Lonquimay. Hay algún par de videos dando vuelta allí del hecho ese. Uh-huh. Y hasta donde tengo entendido, hubo a raíz de esa trompada del jugador de Santa Agustina, le rompieron el tabique al jugador de, o le rompió el tabique al jugador de ¿cómo es? De Atlético Lonquimay.
1: O sea, en el hospital terminó.
0: Terminó seguramente en el hospital. Lamentablemente, son hechos que ya lo venimos viendo bastante a menudo. Se ha intentado con el parate del fútbol buscar una solución. Acuerdos va, acuerdos viene, pero esos acuerdos normalmente terminan en nada.
1: No, hay que suspenderlo, pero así no. Si está escuchando, sabemos que no se escucha.
0: El otro hecho.
1: El intendente tiene que saber qué decir, chicos, el estadio no se usa más.
0: Bueno.
1: No es políticamente correcto, pero el estadio no se usa más un año.
0: Bueno.
1: Para encuentros, salvo los chicos, los nenes y. Después el resto no. Y chau. Vamos a ver si ahí se entran en. ¿Sabe? Nada de che, suspendemos una fecha, dos fechas, hacemos un impas de un mes. No, un año. Che, el intendente diga, che, durante un año, debido a los hechos, bueno, videos, todo el registro que. Porque ¿cuántas suspensiones ha habido en esto? Ponele en los últimos 5 años. ¿Cuántas claro. suspensiones momentáneas ha habido? ¿Te acordás vos? Más o menos.
0: Dos seguro.
1: Dos seguro, bueno. Para mí más, ¿eh?
0: Bueno, ahora justamente no sé si están reunidos, terminó la reunión o se van a reunir justamente la subsecretaria de Deportes con el intendente municipal para abordar esta situación. Hoy va a hablar con nosotros, va a salir al aire Florencia Gutiérrez, de la subsecretaria de Deportes y Recreación. Vamos a tener también la palabra en algún momento del programa del presidente de la Liga Unificada, Wilches Pehuen, porque salió un comunicado de la liga,
1: sí,
0: sobre esta situación.
1: Sí, algo vi, sí, que como que criticaba los hechos de violencia, no decía mucho igual, criticaba los hechos de violencia.
0: Mucho trabajo para el tribunal, muchísimo trabajo. Acá voy a destacar la actuación del árbitro, porque tenemos en el fútbol estamos ya acostumbrados a ver que los árbitros terminan el arbitraje, tocan el silbato, finalizado el partido y cada uno a su casa. En este caso voy a destacar la actuación del árbitro Darío Martínez, más conocido como el cordobés, que una vez finalizado el encuentro y al detectarse los incidentes en la tribuna entre jugadores de Don Bosco y Alianza, parte de la hinchada también involucrada, observó, no se fue del estadio, se quedó ahí allí viendo los incidentes, porque seguramente le va a servir para elaborar el informe al tribunal.
1: No estaba siendo transmitido el partido, ¿no?
0: No estaba, por lo menos ningún medio estaba transmitiendo. Y bueno, veremos cómo va a terminar todo esto. Que es lamentable, es muy lamentable. Y ya como que cansa estas cuestiones, ver niños observando los incidentes, mujeres insultando, porque si uno, aquellos que pudieron tener acceso a los videos, se observa también, o se puede escuchar, donde niños hablan, mujeres insultando, y ni hablar de los hombres. Eso es lo más lamentable de todo. Cuando tenemos que poner o llevar la tranquilidad, tratar de calmar los ánimos, los encendemos más aún.
1: Claro. Consulta, ¿venía un parate ahora? ¿O no, seguía el fútbol?
0: No,
1: digo, por el invierno y eso.
0: No, al fútbol de la primera división le quedan dos fechas
1: todavía. Le quedan dos fechas, y después viene un parate, digamos.
0: Y después ya viene el parate, seguramente hasta fines de agosto, principios de septiembre, donde se reanuda otra vez el fútbol. Uh-huh. Pero bueno, ahora no sé qué va a pasar.
1: Claro. ¿Vos decís que alguna decisión pueda haber, digamos?
0: Es que tiene que haber una decisión. Tiene que haber una decisión.
1: ¿Y cuál sería esa decisión? Para vos.
0: Yo creo que
1: ahí frecuentás las canchas, andás siempre, ya ha habido de estos quilombos, has visto miles.
0: Yo creo que hay que aplicar el reglamento en toda su dimensión. Uh-huh. Y aplicar el reglamento interno, también hace mención a los hechos de violencia y todas esas cuestiones. Y en esto también voy a hacer un parate para destacar la actitud de las autoridades de la liga, porque cuando comenzaron los incidentes automáticamente se involucraron para separar a ambos o los jugadores de ambos clubes. Ahí debo destacar bien a Fidel Linares, a Pato Curiñanco, a Baby Zúñiga, que enseguida trataron de calmar los ánimos para que esto no llegue a mayores. Uh-huh. ¿Qué va a pasar? ¿Y
1: vos qué harías? ¿Qué harías vos? Total, no te está escuchando nadie, Juan
0: Bieber. Yo nadie. ¿Qué haría, Ariel? Primero, sancionar a los involucrados con la máxima dureza que permita el reglamento.
1: Bueno, tengo algo parecido acá, de los oyentes, porque tengo un montón de... Pero, hola Ariel, buen día. Yo lo que haría, dice, es suspendería a los dos equipos. Dice que va en consecuencia con cada equipo que esté involucrado en lo que viene, ¿no? Si mañana son otros equipos, bueno, chao.
0: Claro. Y no hay que minimizar, Ariel. No hay que minimizar, porque a veces tenemos por costumbre, porque soy seguidor de tal o tal equipo, trato de justificar la reacción. No hay que justificar nada. La violencia no hay que justificarla. Uh-huh. Entonces, aquellos que en las redes sociales escriben que son todos anti-Don Bosco, que son anti-Alianza, no hay que justificar. Porque si justificamos, estamos avalando la violencia, y a la violencia en el fútbol ni en ningún deporte hay que avalarla. Al contrario, hay que desterrarla. Uh-huh. ¿Y cómo se destierra? Con sanciones ejemplares a los involucrados, ya sean clubes, jugadores, hinchas, con la máxima sanción que lo permite el reglamento. Uh-huh. Yo creo que acá hay que darle también... yo le daría intervención al juzgado de paz. Y a todos aquellos entes que corresponda, porque si no paramos esto ahora, ¿cuándo lo vamos a parar?
1: Sí, aparte porque ya ha habido esto, que ya ha habido antecedentes, ¿no? Ahora, esto viene de disputas en el que se dan en el marco de un partido, de la cancha, y que después se resuelven ahí en el estadio, digamos, pero fuera de la cancha, o son broncas externas. Son cositas de partido que, bueno, venía, que ahora del nuevo partido no está el árbitro, vamos a arreglar. ¿Cómo?
0: Para responderte un poquito a tu pregunta, dentro de los 90 minutos de juego en el partido de Alianza Don Bosco, hubo entre los dos técnicos un cruce de palabras. Ah, okay. Y
1: como algo del partido, digamos.
0: Como algo del partido, uh-huh. Y eso ya empieza a generar cierta...
1: Bueno, pero hasta ahí está todo bien, porque el fútbol tiene eso de que es más, bueno. Pero de ahí llevarlo a que después terminen piñas, bueno, porque tiene eso de la chica, obviamente, eso va a estar, el roce. Va a estar
0: siempre.
1: Y sí, claramente, bueno, eso va a estar. Pero digo, che, tantas veces lo dicen los jugadores profesionales, ¿no? Fíjate, che, todo dentro de la cancha, termina el partido y terminó. Ya está.
0: Sí, pero yo no lo tomaría tan así, ¿eh? ¿Sabes por qué, Ariel? Porque todo lo que generan los jugadores dentro de la cancha también se traslada a la tribuna.
1: Sí.
0: Porque el que está mirando el partido ve que el jugador de su equipo está involucrado en un hecho que después seguramente, es verdad, termina dentro del campo de juego. Pero ¿y cómo queda el ambiente afuera?
1: Caldeado.
0: Queda caldeado. Entonces... tratemos de evitar los incidentes dentro del campo de juego. Hubo un incidente que yo, viendo el partido, creí que iba a terminar en algo más que cruces verbales, algún
1: cotejo. Ah, ya veías vos que se venía medio feita la mano.
0: Yo ya la veía venir esta. Y termina el partido, ambos jugadores se cruzaron, se dieron un abrazo. Y yo dije, bien, perfecto por ese lado, pero... yo miro a la tribuna.
1: Claro. Ahí no había quedado todo tan bien.
0: Y ahí no había quedado todo tan bien. Medidas. La gente de Don Bosco, el estadio, lamentablemente, por ahí, si no sabe utilizar las vías de salida, te metes en una boca de lobo. Porque la gente, los jugadores de Don Bosco estaban en el vestuario. La gente, los jugadores estamos hablando.
1: Sí.
0: Los jugadores de Alianza habían quedado en las tribunas. Cuando se retiran los jugadores de Don Bosco, se cruzan, obviamente, con los jugadores de Alianza. Chicana va, chicana viene y termina en una gresca. ¿Evitable? Sí, evitable. Evitable porque estaban las autoridades de liga, así como destaqué que fueron a separar también, deberían prestar un poquito más de atención y decir, che, este partido terminó, más allá que puedas presumir o no algún hecho, ante la duda, evítalo. ¿Y de qué manera? Che, a ver, técnico o delegado, si está el presidente Don Bosco y de Alianza, finalizado el partido, los jugadores de tal equipo se van a retirar por tal portón, van a cruzar por tal lugar y tenés para sacarlo.
1: Claro. ¿Hay voz del estadio? Pregunto serio.
0: No, no hay voz del
1: estadio. Bueno, estaría bueno poder, ¿no? Porque eso lo dirigís desde un altavoz, algo
0: claro,
1: así.
0: Claro, como hay en todos los estadios.
1: De hecho, sí, bueno, lo dicen. Che, la tribuna tal se va a tener que esperar a que se retire todo el equipo, toda la tribuna contraria.
0: En algún momento se aplicó cuando habían incidentes, sobre todo en la parcialidad, es decir, la hinchada de tal club ingresa por tal portón, no va a poder cruzarse.
1: Claro. De tal... Igual me parece una exageración, que es un Boca River, que es un... es un Talleres Belgrano, un Rosario Central Newell. Bueno, ok, para Junín, che, el equipo Cordillera entra por tal calle. 5 calles tenemos en el pueblo, chicos.
0: No, a ver, no se debería aplicar eso si tomamos con responsabilidad lo que es el fútbol propiamente dicho. Pero lamentablemente, ya en la sociedad se ha instalado la violencia y se lo toma con naturalidad. Hoy por hoy se miraron mal y va piña y viene piña. Y a ver, che.
1: Bueno, ahí voy. Pero si a vos te gusta el boxeo, Juan, anda a boxeo. No, le estás errando de deporte. Anda a boxeo, hay un montón de gimnasios que brindan practicar ahí con la bolsa, que sacan. Y si te gusta el fútbol, bueno, che, me gusta el fútbol, pero me parece que la gente le está errando a algunos.
0: Pero ¿por qué boxeo? Si el boxeo termina siendo un deporte.
1: Banco, a mí me encanta el boxeo, pero digo, si van a ir a las piñas, al estadio, el estadio es estadio para jugar a la pelota. Puede haber bronca adentro, y sí, es fútbol, roce y demás, es un
0: deporte. Deporte de roce, sí. Sí.
1: Pero si van todo el tiempo a las piñas, bueno, chicos, vayan a boxeo. Digo. Se están equivocando de temática. Vayan a practicar boxeo y cuando estén más tranquilos y le hayan pegado mucho a la bolsa, dicen, bueno, capaz que me dieron ganas de jugar en tal equipo, voy tranqui, ya me saqué la bronca. ¿No?
0: O dedicarte a otra actividad que no sea el fútbol.
1: Yo recomiendo boxeo porque ya están con tanta piña que van a boxeo. Pueden hacer crossfit.
0: Sí, puedes salir a trotar solo en la montaña.
1: Un poco de yoga,
0: ¿no? Desquitarte con los pinos ahí del Vía Christi, no sé, por decir un lugar, ¿no? Que hay muchos senderos donde pueden salir a hacer trote.
1: Sí, Ariel, pienso igual que vos, hay que suspender todo un año, ¿viste? Todo un año hay que suspender. ¿Un año, sabes qué? O a los equipos, tengo muchos mensajes diciendo, che, a los equipos hay que suspender. Entonces, qué sé yo, vos jugás en, no quiero poner, porque ni sé cuáles son los equipos, pero el equipo involucrado fue Z. Entonces vos suspendés por un año a Z. Y hay algunos jugadores de Z que se van a recalentar. Porque van a decir, che, fueron ustedes dos los que estuvieron ahí y por culpa de ustedes nos suspendieron. Y aparte no podemos anotarnos en ninguno de los otros equipos para seguir jugando porque todo el equipo es. Entonces me parece que ahí puede tener algún grado de, che, fijemos, no, la próxima. Contemos hasta 10, ¿viste el famoso contemos hasta 10? Sí. Si estamos calientes.
0: En algún momento, con los violentos, se le aplicaba los acuerdos de ligas. Y después se suspendió esos acuerdos. Ahora vuelve otra vez. Está el acuerdo donde firman todos los presidentes de las ligas. Donde un jugador es expulsado por alguna situación, debe cumplir en las ligas donde está inscripto en las listas de buena fe.
1: Claro.
0: Con esto, si se aplica realmente como corresponde, está buenísimo. Está buenísimo. Pero vuelvo a insistir en esto, sanciones ejemplares.
1: Hola Ariel, tendrían que suspender a el equipo que pelea por un año y no suspender el fútbol por unos que hacen lío. Esa es mi opinión. Bueno, vinculada, ¿no?, a la cómo tendría que ser la. O sea, dice, él dice a los equipos, no a todo el fútbol, ¿no? El estadio es de la MUNI.
0: El estadio
1: es municipal.
0: Es municipal, sí.
1: Y el municipio hace una especie de como de alquiler, ¿no? Del espacio.
0: A través público. De un canon de uso de espacio.
1: Dice, yo lo que haría, le digo por un mensaje de un oyente, ¿no? Facu, Jace Facu. Yo hasta que no se conforme legalmente no haría ningún contrato de uso de espacio público. Porque no ¿tienen personería la liga?
0: La liga no tiene personería jurídica. Por lo menos la liga Buliche. La Liga Unificada Wilches Pehuen.
1: Buenos días, Ariel. No estoy de acuerdo con suspender el fútbol. Lo que habría que hacer es meter presos a los que se las mandan.
0: ¿Qué? Pero para que vayan presos, tiene que haber denuncias. ¿Quién va a denunciar? Ahora, por esto hecho, ¿hubo denuncia?
1: No, seguro que no.
0: Desconozco.
1: ¿Pero un pibe terminó con el tabique destrozado?
0: Lo que en ese caso corresponde, Ariel, primero, atención médica.
1: No, obvio, eso sí.
0: Con el certificado médico que te dan ahí en el hospital, normalmente yo digo hospital porque normalmente todos caen al hospital.
1: Estás como Macri, viste, que en el momento todos caen al hospital.
0: Y con ese certificado médico donde el facultativo certifica el daño físico, te vas a la policía. Señor, vengo a hacer una denuncia porque sufrí una agresión en el estadio municipal, y ahí te tienen que tomar la denuncia.
1: Claro.
0: Esa denuncia puede recaer en dos lugares, o en el juzgado de paz
1: O el depende, de faltas, ¿no?
0: Se, depende si se lo toma como una exposición policial o una denuncia penal.
1: Claro. Que eso puede tener consecuencias
0: peores todavía. Sí.
1: Buen día, Ariel. Yo diría suspender a los dos equipos y darle una buena sanción. No sé de cuánto, pero le daría una buena sanción. Hola, Ariel. Hay que sancionar a los dos equipos, que no deben jugar un campeonato entero para que aprendan. Hola, Ariel. Yo suspendería el fútbol. Suspendería el fútbol para esos equipos que están involucrados. Y después, si son otros, también. Dice como que vayan. ¿Qué más? Buen día, lo ideal sería suspender a quienes ejercen la violencia en la cancha. Bueno, hay algunos que van para el lado más personal y otro.
0: Yo creo que mucho tiene que ver aquí, más allá de lo, como uno dice, los videos.
1: Debe haber un montón de videos, ¿no?
0: En sí. Algún momento el Tribunal de Disciplina, no sé si ahora lo está aceptando,
1: sí,
0: pero en algún momento el Tribunal de Disciplina no tomaba los videos como un elemento de prueba para determinar alguna o sacar alguna resolución. Que yo siempre lo critiqué eso. Uh-huh. Siempre lo critiqué.
1: ¿Quién es el capo ahí?
0: Estamos hablando en Primera División, Mariano Jiménez. Uh-huh. Estamos hablando de...
1: ¿El señor Tablita?
0: Sí. Saloto y no sé quién otro más está en el tribunal. Que no aceptaban los videos. Uh-huh. Hoy por hoy es un elemento de prueba más y que pregunto, suficiente.
1: Pregunto seriamente, ¿en el fútbol profesional se aceptan los videos?
0: Pero sí, por supuesto. Sí. Por supuesto que aceptan. Por eso te digo, viste, si vos en el fútbol totalmente amateur, como es el fútbol de Junín de los Andes, trabajás con el reglamento de transgresión y pena de AFA, tenés que, si vos adaptás al reglamento de transgresión y pena de AFA en todo lo que es su contenido, tenés que aplicar después las resoluciones de acuerdo al reglamento.
1: Claro.
0: No podés hacerlo parcialmente. Si vos decís, vamos a trabajar con el reglamento de transgresiones de pena y AFA, desde el artículo 1 al 200 y algo...
1: Ni se juega la liga.
0: Pero también es muy complejo el reglamento para aplicarlo en el fútbol amateur.
1: Claro. Sanción para los dos equipos, Ariel, y se termina el quilombo. Sanción grave, dice, para Don Bosco, y sanción grave para Alianza. Yo estuve en la cancha, dice, a los jugadores de Don Bosco, los estaban esperando. ¿Cómo crees que hagan los chicos? Chelo, ¿cómo andas, Chelo?
0: Por eso dije hace un rato, a ver, vos me puedes decir, Don Bosco estaba en el vestuario, sí, es verdad, porque se cambia en el vestuario. Alianza, ¿estaba en el vestuario? No, no estaba en el vestuario. Uh-huh. Se ubican donde normalmente se suelen ubicarse después de los partidos. Uh-huh. No solo en el partido contra Don Bosco, sino en la mayoría de los partidos van siempre al mismo lugar.
1: Mira, suspendan a los dos equipos, Juan, dice, a los dos equipos involucrados, que le den máxima sanción, dice, a esos dos equipos y que no jueguen más.
0: Por eso vuelvo a reiterar esto, Ariel, lo que dije hace un rato, decir, señores, a ver, entras al vestuario, le decís, che, para evitar un posible o para evitar posibles incidentes y demás cuestiones, ustedes hoy se van a retirar por este sector.
1: Sí, no es mala, sí, sí.
0: Lo sacás por la cancha, lo llevás al portón.
1: Para eso tiene que haber un altavoz, algo.
0: Lo llevás al portón donde normalmente entran las ambulancias.
1: Sí.
0: Y ahí ya no los cruzás.
1: Buen día, Ariel. Estoy de acuerdo en que se suspenda un año los equipos involucrados y que se dediquen a hacer terapia durante todo ese año. Bueno, viste que a veces hay sanciones que te mandan a hacer algo, ¿viste?
0: Bueno,
1: Che, vos te portaste mal acá, no sé, andá a plantar algo allá a aquellas tierras.
0: Bueno.
1: Estoy diciendo algo. No sé. Che, vos andá este año, tenés que ir a una ONG a hacer tareas comunitarias dos veces por semana.
0: Bueno, acá hay... Eso lo tiene que aplicar el juzgado.
1: De faltas, ¿no?
0: El juzgado de paz.
1: De paz.
0: Puede aplicar hasta la ley del deporte en estos casos. Pero hay un acuerdo, Ariel, hay un acuerdo donde ante algún hecho de violencia los involucrados o el club involucrado deberá preparar una clase sobre violencia en el fútbol.
1: Claro, viste que a los violentos con las mujeres, cuando ejercen violencia de género, los mandan a hacer una capacitación para que se capaciten para que, bueno, no sigan ejerciendo violencia.
0: No, en este caso, los involucrados tienen que hacer, preparar una charla dirigida al público en general, a dirigentes, y la tienen que dar. Y está escrito,
1: Hola Ariel, habría que sacarle los puntos, dice, a los equipos que están involucrados en los quilombos y cobrarle multas, dice. ¿Sabes cómo les duele, dice, cuando le tocas el bolsillo?
0: Bueno, para aplicar eso, Ariel, el reglamento de transgresión y pena de AFA, donde están involucrados, habla de equipo local, equipo visitante. Acá, ¿cómo vas a aplicar? ¿O cómo puede determinar quién es el local y quién es el visitante?
1: No, pero bueno, en la previa, digamos, hay un equipo local y un equipo visitante.
0: Y habla también de penas económicas de tanto valor por tantas entradas. De acuerdo al hecho, te dice, deberá pagar una multa equivalente a
1: 500 entradas. Claro, pero ¿cuánto se cobra por entrada?
0: 1,000 pesos.
1: Claro, es nada. O sea, que, che, tenés que pagar 70,000 pesos. Y toma, 70,000 pesos.
0: Y bueno, el reglamento habla de no más de 500 entradas. A ver, si vos aplicás eso, multiplicás 1,000 por 500, ¿cuánto es? 50,000, 500,000 pesos, ¿cuánto es?
1: No, tiene que haber multas fuertes. Fuertes que les, claro, duela. Pero igual yo voy a lo anterior. Yo me quedo con... Che, yo se suspendería. Che, mirá, ya hemos hecho charlas. Hemos parado momentáneamente el fútbol en un par de ocasiones en estos últimos 5 años. Y siguen. Y siguen. Y siguen. Y siguen. Listo, muchachos. ¿Sabés qué hacemos? Lo paramos. Lo paramos y, bueno, tranquilícense. Búsquense una canchita ahí. Vayan a jugar un ratito ahí. Y esto queda para los nenes, los chiquitos que sigan jugando ahí en el estadio. Y el fútbol parado. ¿Por qué? Ahora, porque arman quilombo todo el tiempo.
0: Bueno, ¿qué pasa si algún fiscal de oficio, que no sé si puede llegar a pasar o no, dice: el estadio de Junior de Andes, por resolución judicial, no se puede usar por tanto tiempo? ¿Puede pasar? Sí, ¿por qué no?
1: También. Hola Ariel, dice, ¿por qué no suspenden a los dos equipos completos por un año y el resto sigue jugando? El equipo que se las mande hay que suspenderlo por un año, así aprenden a comportarse, dice Carlos. Buen día, Ariel. Hay que decir que había... Bueno, recién lo dijo Juan. Dice que hay muchos niños. Había muchos niños al momento de, bueno, todo ese quilombo. Buen día, Juancito. Y Ariel, dice, habría que volver a las sanciones de antes. Me acuerdo cuando tuvo problemas, bueno, dice un nombre a una persona, a la hora de... cuando jugaba en Mariano, tenía que ir a cumplir a la comisaría cuando terminaba el partido.
0: Sí, hubieron varias sanciones donde el juez de paz, pero para eso tiene que haber una denuncia.
1: Claro, es lo que vos decías hoy temprano.
0: Para que la justicia pueda intervenir, tiene que haber una denuncia. En estos casos, ¿hubo denuncia? Yo no

0: De verdad, hay un 80. Bueno, y divisiones, opiniones divididas también, ¿no? En esto, che, yo pararía a los jugadores, che, yo pararía al equipo. Pero todos coinciden en que algo hay que hacer. Algunos somos más extremistas, ¿no? Me incluyo. Claro. Che, hay que suspender. Pero todo, che, algo hay que hacer, ¿no? E incluso, mirá este testimonio. Gente que no va más a la cancha porque dice, che, y voy a la cancha a ver un rato de fútbol, a divertirme, a ver cómo juega tal, mi vecino, no sé, un pariente, alguien. Y termino ahí en el medio de un quilombo que no se puede creer. Buen día, Ariel. Estoy de acuerdo. Los equipos involucrados tendrían que sancionarlo al menos un año.
1: Bueno, a ver. Torneo pasado. Que hubo. Se generó una polémica por una resolución que había hecho. Habían hecho las autoridades de la liga. Donde se hablaba de contraposición o contradicción con el Tribunal de Disciplina, porque por un lado el Tribunal había sacado una sanción y por otro lado las autoridades de Liga habían impuesto otra sanción. Primero, vos no podés sancionar dos veces por la misma causa. Es una sola la sanción que tenés que aplicar. ¿Qué pasó? Se habló en su momento quita de puntos, hasta 15 puntos a un equipo, y finalizando el torneo, echan para atrás.
0: ¿Cómo que se retractan?
1: Como que la resolución que habían sacado la dejan sin efecto.
0: Se retractan.
1: Claro. Entonces, a ver, ¿sirvió? Y no sirvió. Porque si vas a sacar una resolución, manténela.
0: Ah, no, obvio, sí.
1: Pero, a ver, si no lo haces, es como que le estás dando la razón a los violentos.
0: Claramente. Buen día, Ariel. Lo que se debería hacer es sanción completa a los dos clubes, más allá si estuvieron o no involucrados. Mínimo por un torneo completo y sin chances de que se puedan ir a jugar a San Martín de los Andes, porque es lo que hacen. Dice, no es justo que se castigue al resto que utilizan el estadio. Ahí sí los van a pensar dos veces antes de hacer quilombo, me dice Lalo. Bueno, y tengo un montón de...
1: Yo no sé dentro de los acuerdos, después voy a buscar bien el reglamento.
0: Pregunta, sí. Porque muchas personas me dicen lo mismo, y sin entrar en esto de los nombres, precisamente. Sí. Pero me dice Ariel y Juan, dice, ¿ustedes se dan cuenta que siempre son los mismos? Y entonces mi pregunta hacia ti que andás en las canchas, ¿siempre son los mismos?
1: No.
0: Porque si no es como muy identificado. Chicos, ustedes, váyanse.
1: Algunos sí son
0: reiterativos. Gracias, Emanuel, por el mensaje.
1: Algunos sí son reiterativos, pero no todos. No vamos a meter a todos en la misma bolsa.
0: Claro, no quiero traer nombres, pero tengo varios mensajes que me dicen, che, Ariel, siempre son los mismos.
1: Claro, si vos lo juzgás con este caso el fin de semana, y yo te diría, y no son reiterativos. Tampoco es para justificar,
0: José Cusit, mira, dice, suspensión de por vida... ¿Qué era Cusit? ¿Arquero, no?
1: Sí.
0: Creo que era arquero, Cusit. Suspensión de por vida a los agresores. Mirá, este es más extremista que yo. Suspensión de por vida a los agresores. Creo que cuando se suspendan a unos 6 o 7, ya no habrá más violencia. Es mi humilde opinión. Yo me creía extremista. O sea, va más allá. De por vida, dice. Yo le dije un año. Este es de por vida.
1: Yo lo que haría, Ariel, es elaborar un reglamento adaptado al fútbol local.
0: Claro.
1: Teniendo como guía al reglamento de transgresiones y penas de AFA. Con la guía esa, sí, haces un reglamento interno y ahí pones todos los artículos que vos consideres, porque, a ver, yo no tengo conocimiento de que se haya aplicado a algún jugador una sanción de por vida.
0: Ah, y yo conozco un caso que le pegó un árbitro y lo suspendieron una bocha de tiempo.
1: Bueno, pero no de
0: por vida. No me acuerdo de qué sanción, pero yo me acuerdo que fue hace algunos años. De hecho, yo fui a cubrirlo y se lo sancionó un tiempo largo. Conozco a los involucrados.
1: Por eso te digo, yo...
0: Bueno, en aquella vez, lo voy a decir, porque aquella, fue Cerdán.
1: Sí.
0: Cerdán, el árbitro Cerdán. Fui a hacerle una nota a la casa, tenía toda la cara destrozada.
1: Sí.
0: Y hubo una suspensión ahí.
1: Y creo que fue una suspensión por 5 años,
0: por me eso, parece.
1: Pero después vino una...
0: La cara, como le había quedado la cara a Cerdán, era terrible.
1: ¿Qué pasó, Ariel? Después vino una amnistía.
0: Sí.

0: para el agresor. ¿Sirvió? Y no, porque el agresor se lo vio jugando de nuevo. Si vos le das una sanción por 5 años, que cumpla los 5 años y no los 2 años, que porque pasó la cuarta parte de la sanción, pido la amnistía. Se aplicó hace poco también, que fue una desfachatez, los acuerdos fair play, donde jugadores los sancionaron 1 año, después de un par de meses se presentan al tribunal diciendo: mire, yo estos 2 meses a mí me ha servido para recapacitar sobre mi comportamiento en el campo de juego. Entiendo que el deporte es salud, que es momento de... Entonces yo me comprometo a partir de ahora a portarme bien. ¿Qué hicieron? Acuerdo fair play, donde el jugador de ta, sirvió o no sirvió para un carajo.
1: Claro.
0: Porque a esos que le dieron amnistía, pasaron 2 fechas y ya estaban armando quilombo en una cancha de nuevo. Entonces, pará. Fair play nada, viste. Cumplir lo que corresponde.
2: Juancito, gracias.
0: Esto sigue porque...
2: Sí, no, aparte ahí Nico tengo 50.000 mensajes. Cierro con uno que me parece que está bueno. Tengo un montón, repito, a veces no puedo leerlos a todos, sino vengo a leer mensajes. Hola Ariel, vergüenza, dice Vivi. Impotencia de ver salir a los niños llorando. A mi parecer deberían sancionar a los equipos involucrados, no todos hacen quilombos, por ende no deberían pagar todos. Aparte dice, no entienden que es fútbol amateur, no se gana nada y le hacen pasar un muy mal momento a aquella gente que va a la cancha, hijos, sobrinos, niños, a la gente en general, que vamos a pasar un buen momento y a tomar unos mates. Solo con ese mensaje como para que, che, hay gente que va a distraerse, a un rato de ocio, de mirar al vecino, al primo, al familiar. Y no está en esta de me voy a cagar a trompadas, voy a hacer quilombo en la cancha. Repito, yo lo que haría no es políticamente correcto, suspendo el fútbol 1 año. Chicos, esto, y que la cancha quede para los niños, que jueguen los niños, el fútbol infantil no lo suspendería. Pero bueno, va a haber noticias, vos me decís, porque hay reuniones del intendente y autoridades de deportes. Vemos qué decisión se toma y el tema va a continuar en la mañana, porque bueno, obviamente sigue Juan, está Nico ya listo y preparado. Así que gracias, Juancito,
0: no,
2: por traernos toda la data, la info de lo que pasó ahí en las canchas.
0: Bueno, seguramente...
2: Ah, eso, ¿cuánto gana Argentina hoy? Eso quería irme con eso. Argentina-Argelia, hoy.
0: Bueno, yo...
2: Resultado de Juan Viveros.
0: Yo le vengo pegando en un 50% al pronóstico que di el otro día sobre la primera fecha.
2: ¡Epa!
0: Flojito lo mío, pero uno viendo y siendo argentino...
2: Sí.
0: Me la juego porque Argentina, para que Argentina hoy gane.
2: ¿Cuánto, Juancito Viveros?
0: 3-1.
2: ¿3-1 decís vos?
0: Para mí 3-1.
2: No es mala, ¿eh? 3-1. Yo digo que Argentina va a ganar 2-0.
0: Uh-huh. Bueno,
2: veremos. Argentina-Argelia. Hoy, lindo aparte, 10 de la noche.
0: 10 de la noche, lindo horario.
2: ¿Algo para comer? ¿Algo rico?
0: Sí. Ya en la tranquilidad del hogar.
2: Pancho, Tranquilandia.
0: Sí, sí.
2: Mirando el Do Party. Claro. Televisor de 14... No, muy chiquito. Juancito, gracias.
0: Nos reencontramos.
2: Gente, nos escuchamos mañana en este mismo punto del día. Le agradecemos a Nico Linares por el tiempo y no se vayan de la sintonía de la radio. Ya está listo y preparado Nico Linares y equipo para hacerte compañía y darle continuidad a la mañana de la radio. Que tengan el mejor de los martes. Chau.

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0: Pero muy bien, pasaron 29 minutos de las 11 de la mañana en la República Argentina, queridos amigos. Hola, ¿qué tal? Buen día, bienvenidos a una edición más de Contacto Directo por Cordillerana FM 99.5. Excelente día martes para todos ustedes. Buen inicio de semana para aquellos que arrancan justamente a compartir la semana recién hoy día martes. Se han tomado el lunes, tal vez para descansar, para recargar pilas. Han tenido fin de semana largo. Bueno, bienvenidos a esta semanita de Cordillerana FM 99.5. Y sí, claro que sí, estamos todos manijas, ¿no? Porque quedan horas para el debut de la selección argentina. ¿Viene mirando el Mundial? ¿Viene mirando los partidos de fútbol? ¿Cómo se vienen dando algunos resultados? Algunos sorprenden, ¿no? Algunos resultados del Mundial sorprenden. Bueno, a pesar de todo eso, de que el fin de semana hubieron muy buenos partidos del Mundial. Y sí, más de uno está re manija. Sí. Porque 22 horas juega la selección argentina. Debuta la selección. Debutan los muchachos. Debuta la escaloneta. Porque 22 horas juega la Argentina y se paraliza el mundo. Pero claro que sí. Para que nos vaya bien, ¿no? Nos vaya súper bien este comienzo del Mundial. Y obviamente vamos a hacer un repaso con el señor Juan Vivero de todo lo que viene dejando el Mundial. ¿Cómo vienen los resultados? Algunos goleadas, otros sorprenden. Hubo empates que a más de uno han sorprendido. Hubieron algunas perlitas más en el Mundial, ¿no? Algunos técnicos que debutaron en el Mundial y luego los echaron. Qué cosa loca del Mundial, ¿no? Esta mañana veía, ¿no? Hinchas argentinos peleando, ¿no? Bueno, que esas situaciones obviamente que entristecen al fútbol y que también lo tenemos que trasladar a nuestra ciudad, ¿no? Porque, bueno, también el fin de semana, como bien recién escuchabas, en el primero de la mañana junto al señor Ariel Espíndola y el señor Juan Viveros, también hubieron incidentes, ¿eh? Obviamente que vamos a tener la palabra de los responsables, ¿no? De la gente que hace el deporte, ¿no? En el caso de Florencia Gutiérrez y, bueno, estamos tratando de hablar también con algún representante de la liga, ¿no? Para ver cómo va a continuar esto, ¿no? ¿Cuáles son las determinaciones que se van a tomar para poder parar un poco la violencia, ¿no? Ya venimos, ¿no? Con varios antecedentes de hechos de violencia y parece que nada ha cambiado, ¿no? Se han suspendido algunas fechas. Se ha postergado el fútbol, ¿no? Y parece que prácticamente no sirvió de nada. La pregunta que más de uno se debe hacer, ¿y cómo lo frenas? ¿Qué haces? ¿Cómo parás la violencia en el fútbol? ¿Suspendés por completo el fútbol? ¿Suspendés a los equipos involucrados? ¿Suspendés a los agresores? Bueno, surgen obviamente muchas preguntas de cómo paramos la violencia, ¿no? El fútbol es algo que nos apasiona a gran parte, ¿no? Un 90% podemos decir del público juninense le gusta el fútbol, ¿no? Va a la cancha, va a mirar, va a alentar, va a acompañar a sus equipos. Y estas cosas entristecen obviamente, ¿no? Y sale por fuera del futbolístico, ¿no? Más allá de el folclore y demás que tiene sus cositas, estas cosas entristecen y mucho nuestro fútbol. Antes de continuar, señor Juan Viveros, hola, buen día, ¿cómo va, Juancito? Bienvenido.
1: Hola, Nico, ¿qué tal? ¿Cómo estás? Nuevamente aquí.
0: ¿Cómo va eso?
1: Pero muy bien.
0: Hoy me ganaste de mano, Juan.
1: Hoy te gané de mano.
0: Bien, todo tranquilo.
1: Primera vez,
0: Sí. Sí.
1: Pero no por mucho.
0: No me van a ir cardeando, Juancita.
1: No, pero no por mucho. No, pasa que justo fui a la casa de repuesto.
0: Está bien.
1: Y dije, bueno, miré la hora, eran 10:15 más o menos. Digo, si me voy a casa.
0: Y aparte la hora pasa rápido, Juan.
1: ¿Viste? Volando. Yo me levanté hoy 6 de la mañana.
0: Me da temprano.
1: Temprano. No, porque yo arranco temprano mi actividad. Ajá. Uh-huh. Entonces me levanto, me gusta tomar los mates tranquilos, mirar resúmenes.
0: Te tomas tu tiempo.
1: Me tomo mi tiempo. Está bueno. Y después salí entre las 7, salí a hacer un trámite, volví. Después 8 menos 20, antes de las 8 menos 20 salí a dejar los nietos,
0: claro, para la escuela.
1: Para la escuela. Volví, me fui a llevar a Bruno a Kinesio. Volví, lo dejé a Bruno, tomé 2 mates con él y me vine a la casa de los amigos del Lubricentro.
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1: Y ahí me viene para acá,
0: Muy bien, muy bien. 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
0: 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Bueno, señor Juan Viveros, el fin de semana ha dejado muchísimo. Una breve síntesis, Juan, de lo que vamos a hablar en el transcurso de la mañana. Obviamente que la ansiedad, los nervios, está todo para esta noche, Juan, porque hoy debuta la selección argentina, ¿no?
1: Hoy 22 horas, Nico.
0: ¿Se hizo larga la espera?
1: Para mí sí. ¿Viste? Porque arrancó el Mundial el 11.
0: Sí. Y una semana, más o menos.
1: Casi una semana.
0: No, se hizo largo.
1: Después del primer partido inaugural, que fue México, justamente, le toca jugar hoy a Argentina. El día llegó.
0: Sí.
1: Pero estos 5 días para atrás, eso se hizo eterno.
0: Se hizo eterno.
1: Eterno,
0: hizo
1: porque eterno. Uno estaba pendiente.
0: Sí.
1: Más viendo algunos resultados, algunas
0: sorpresas. ¿Te sorprendieron algunos resultados?
1: Algunos resultados sí me sorprendieron.
0: Sí, qué buenos partidos algunos, Juan, Por ejemplo, yo vi el de Ecuador, Costa de Marfil.
1: Ajá.
0: Qué partidazo, Juan.
1: ¿Vos sabés que ese no lo vi?
0: Qué partidazo, te lo perdiste. Muy buen partido.
1: ¿Cómo salió?
0: Ecuador, muy buen equipo tiene. Lo ganó Costa de Marfil sobre el final.
1: Y yo lo puse Ecuador.
0: Sobre el final, pero tiene muy buen equipo.
1: Y yo lo había puesto Becasese,
0: así se dice el
1: Becasese,
0: del argentino.
1: Técnico de Ecuador.
0: Sí, Ecuador tiene muy buen equipo.
1: Sí, uno de los muy mejores equipos de América. Por ahí muchos lo comparan con Colombia. Para mí, Ecuador está un pasito más atrás que... Pero ahí nomás, que Colombia.
0: Claro.
1: Quiero verlo debutar a Colombia.
0: Sí, también.
1: Porque en Ecuador clasificó segundo en la eliminatoria.
0: Sí.
1: Y no es poca cosa.
0: No, no, claro que no. España sorprendió, ¿no? El resultado no se sacó ventaja con Cabo Verde.
1: Bueno,
0: ¿no?
1: yo lo tenía ganador España.
0: Pero yo también, claro. Yo pensé que España iba como Alemania. Alemania goleó, Juan.
1: Claro, Alemania que venía ahí en los primeros 30 minutos, venía ahí, después, bueno, sacó esa garra que tienen normalmente los alemanes y terminó goleando.
0: Tal cual. La única duda de Scaloni, pues ya la gran mayoría de los jugadores están bien, Tagliafico está medio complicado todavía, ¿no?
1: Y está en duda. No sé si ya dio la alineación, pero seguramente vamos en el transcurso del programa, ya vamos a tener tal vez la alineación o los probables 11 que van a salir esta noche en el debut del Mundial para Argentina.
0: Tal cual. De lo local, Juancito, una breve síntesis de lo que ha ocurrido y de lo que vamos a hablar.
1: Bueno, sigue esto, los hechos lamentables que ocurrieron el día domingo allí en el Estadio Municipal. Seguramente vamos a seguir ampliando, vamos a seguir hablando. Vamos a tener la palabra de la subsecretaria de Deporte y Recreación. Vamos a tener también la palabra del presidente de la Liga. Vamos a ver en qué momento lo podemos hacer, pero sí, hoy yo temprano me estuve comunicando con tanto con Fidel Linares como con Florencia. Florencia ya me confirmó que sí va a salir al aire. Fidel me dijo que sí, pero me iba a avisar el horario. Así que vamos a ver si en el transcurso del programa podemos hablar con ellos. Uh-huh. Para que den su punto de vista y como autoridades, tanto del área de deporte de la municipalidad como de la liga, cuáles van a ser las previsiones a partir de ahora con lo que pasó el fin de semana.
0: Bien, bueno, tenemos mucho de aquí a la 1:30 de la tarde, señor Juan Viveros, para compartir. Me tengo que ir en busca de la pausa comercial porque tengo comunicación telefónica y a la vuelta venimos con más, Juan.
1: Exactamente, a la vuelta con más.
0: Bueno, arrancando justamente esta semanita después del fin de semana largo. Y sí, claro que sí, amigos, juega la selección argentina. Todas las miradas, todo esta noche. Desde la hora 22. Habló Scaloni en el día de ayer, se anduvo emocionando ahí junto a Martín Palermo y a otros colegas. La verdad que estuvo muy buena la charla, la conferencia que dio Scaloni, que después vamos a escuchar parte de lo que dijo Juan también, ¿no?
1: Por supuesto,
0: Con Martín. Se emocionó, ¿no?
1: Sí.
0: Los dos ahí llorisqueando.
1: Pero qué lindo. Esto es fútbol, ¿viste? Sí. Esto es lo que uno quiere, el fútbol, las emociones. Martín Palermo, y yo me acuerdo aquella vez cuando Diego era el técnico de la selección.
0: ¿Te acordás?
1: Que Argentina que estaba a punto de quedar afuera del Mundial y el loco nos salvó.
0: Sí, llovía.
1: Sí.
0: ¿Viste? Qué pelota que metió Martín,
1: Y él entró a resolver lo que nos faltaba para llegar al Mundial. Y lo hizo, así que la verdad que... ¿Quién no se va a emocionar?
0: Exactamente, que es ahora integrante de ese Sport, ¿no? Haciendo obviamente la cobertura y cubriendo obviamente la conferencia de Scaloni, que después vamos a escuchar parte de lo que dijo. Bueno, ahora sí, queridos amigos, la pausa y en breves venimos con más. 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
0: Pero muy bien, queridos amigos, pasaron 47 minutos de las 11 de la mañana en la República Argentina. Estás en Cordillerana FM hasta la 1:30 de la tarde, nos quedamos con vos. Te digo que estés atento porque a la vuelta vamos a tener más invitados. Vamos a hablar de una peña que se va a estar realizando aquí en nuestra ciudad. Pero vamos a tener también sorteos. Sí, claro que sí, sorteos porque estamos en modo mundial. Y con nuestros amigos de Viviendas Junín tenemos algunos obsequios para vos. Me ha traído varias cositas mi amigo David Mendoza, que le mando un fuerte abrazo. Siempre nos escucha en la mañana y obviamente que nos acompaña, así que muchas gracias. Y tenemos, he visto por ahí alguna remera, ¿no? Algún banderín, algún piluso, dando vueltas por ahí de la selección argentina. Así que, bueno, está atento que a la vuelta tengo sorteitos. 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
6: Hola, Nico, ¿cómo te va? Muy buen día para vos y para toda la gran audiencia de FM Cordillerana, que sabemos muy bien que es la que más se escucha ahí en Junín de los Andes.
0: Pero muchas gracias. ¿Cómo va eso? ¿Todo tranquilo, Cristian?
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0: Bien. 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
0: está bueno decir eso.
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1: Pero muchas gracias, Cristian, querido, buen viaje, y nos estamos viendo aquí por la zona.
0: Totalmente, voy a ver si me hago un tiempo en alguna posterior salida, para en lugar de hacerla de manera telefónica, uh-huh, a la salida de la que la podamos hacer
1: presencial,
0: de manera personal. Bien. Exactamente, bien, de manera presencial.
1: Querido así amigo,
0: que, bueno, un gran abrazo.
1: Muchas gracias y estamos en contacto.
0: Totalmente, muchas bendiciones para todos.
1: Fuerte abrazo, ¿eh? 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
3: Bueno, pero muy bien, queridos amigos, pasaron 8 minutos de las 12 del mediodía en la República Argentina. Estás en Cordillerana FM 91.5 hasta la 1 y media de la tarde, nos quedamos con vos. En la previa, ¿no?, de lo que va a ser el partido de la selección argentina, 22 horas, porque estamos en modo mundial, queridos amigos. Quedan pocas horas para el debut de nuestra selección argentina. Bueno, los fines de semana siempre son lindos, señor Juan Viveros, en nuestra ciudad, porque uno puede disfrutar de diversas actividades, ¿no? No solo las deportivas, sino que también se realizan bingos, se realizan peñas, y creo que eso está buenísimo, ¿no? Porque hay para todos los gustos, ¿no?
4: Viste que los domingos a veces son aburridos.
3: Más que nada los domingos, ¿viste?
4: Entonces sí. Uno busca siempre...
3: Che, ¿dónde podemos ir?
4: Claro, tal cual. Revisa la agenda cultural y... la agenda deportiva, la agenda turística. Y...
3: ¿a dónde podemos salir a patiparrear, diría la
4: vecina? Claro, ¿no?, a cortar la tarde, como quien dice.
3: Bueno, el 20 de junio, vayan tomando nota, porque va a haber una peña, señor Juan Viveros.
4: 20 día, de junio, el Día de la Bandera.
3: Día de la Bandera.
4: Ahí está.
3: Exactamente. Y vamos a hablar un poquito de la peña, porque hay artistas confirmados. Va a estar muy bueno. Organiza CEPEN 65 y la Escuela Taller Laura Vicuña. Y nosotros tenemos invitadas, Juan, porque vamos a hablar con Malena, con Sofía y con Ana. Y ya estamos también conectados en nuestro canal de streaming, así que le vamos a decir a las chicas que saluden ahí a la cámara, porque estamos en vivo y en directo, Juan, y vamos a hablar un poquito de lo que se viene.
4: Malena, a mi derecha.
3: ¿No? Se arrancaste más, Francisco. Sofía.
4: Sofía. Malena a mi izquierda y Ana ya.
3: Ana es una conocida de la
4: casa. Sí, Ana hace un tiempo largo atrás, no hace mucho tampoco,
3: no.
4: Vino a cantar acá en vivo.
3: Ganaste uno de los premios, Ana, ¿no?
4: Soy re mal de memoria. ¿Cuál es el tema que cantaste ese día?
5: Creo que era Será Verdad. Sí.
4: ¿Te acordás?
5: Será Verdad.
4: Ah, bien.
3: Después va a hacer un...
4: Después lo vas a hacer otro, lo vas a reiterar después.
3: Bueno, chicas, ¿cómo andan? Bienvenidas a la radio. ¿Todo bien?
5: Bien.
3: ¿Cómo nos vamos preparando para la peña?
6: A full nomás.
3: Bien, sí, cuéntenos un poquito entonces, ¿quién organiza ustedes? Escuela Taller Logre Vicuña junto al 65, ¿cómo es la organización?
6: Bueno, en realidad habíamos pensado hace rato hacer una peña el 20. Bien. Y justo cuando le estábamos mandando mensaje a los artistas, nos decían, ay, pero ya nos invitaron a otra peña justo el mismo día. Claro. Y nosotros empezamos a buscar con quiénes eran los que hacían y eran los chicos del CPN 65. Claro. Así que bueno, nos tuvimos que comunicar con ellos y preguntarles si la querían hacer con nosotros, que nosotros teníamos el salón más grande de la escuela. Y bueno, dijeron que sí, así que nada.
3: Sí, qué buena onda eso, por ponerse de acuerdo, digo, porque viste que por ahí, no, la queremos hacer nosotros. Sí. Y está buenísima esta disposición, chicos.
7: Sí, además pudimos contar con la presencia de los padres para mandar la carta y pedirle el permiso.
3: Bien, gimnasio. está bueno. Sí. ¿Y lo recaudó para ustedes para qué es?
8: Para un viaje a Salta,
7: para ir a conocer
4: la cuna del folclore.
6: Sí.
3: Y los chicos del 65 también similar, ¿no?
6: Para ellos un viaje. Creo que es para su viaje de egresado.
7: Bueno, nosotros vamos a un viaje de estudio para la producción textil de conocer.
3: Pero de las dos escuelas es para viajar.
6: Sí.
3: Así que está bueno, qué buena onda, che. Sí. Qué bueno que se pusieron de acuerdo. El 20 de junio entonces, ¿hay artistas confirmados? Porque recién decías de artistas. ¿Qué artistas tenemos confirmados?
7: Tenemos a Kimei Junín, Antigales, Yepun, Los Hermanos Moscoso, Estampas del Chamamé, que son de San Martín.
3: Bien.
7: Guara de los Andes, también, que son de San Martín. Uh-huh. La Pinta y La Caila.
3: Muy bien.
7: Tenemos a ellos.
4: Qué buena variedad.
3: Buena variedad,
4: Juancito. Sí.
3: Tuve el fin de semana laburando con Los Hermanos Moscoso. Muy bien los chicos, Andan muy bien y seguramente en la peña la van a romper.
4: Sí. Tenemos un tapadito, que después te iba a tirar dato. Sí. Gustavo Cañicul.
3: Sí. Gustavo le hace la guitarra.
4: Sí,
3: también.
4: Sabe cómo canta, es solista él.
3: El chacarero juninense.
4: Sí, así que
3: después le vamos a dar. ¿Si tienen algún lugarcito, chicas?
6: Sí.
3: Bien. Venta de entradas, ¿cómo viene eso?
7: Bien. Bueno, la entrada, la anticipada, está a 10 mil pesos.
3: Bien.
7: Bueno, como saben, va a ser el 20 de junio.
3: ¿En puerta?
7: En puerta
8: se cobra 12 mil pesos.
3: Bien, claro, un poquito más, no tanto tampoco.
7: No. Bien. Y a partir de las 19 horas va a estar ya abierta la peña en el gimnasio María Auxiliadora.
3: Bien, ¿van a ser puntuales con el horario?
6: Y esperamos que sí. Porque
3: viste que siempre hay una media hora patagónica, nosotros salimos medio tarde.
8: Sí. Esperamos que sí, porque tenemos el horario medio limitado del uso del gimnasio, así que esperamos a todos ahí temprano.
3: ¿Va a haber servicio buffet?
6: Sí, buffet a cargo del CPN 65 y de nuestra escuela.
3: ¿Y más o menos pudieron chusmear qué van a tener los chicos para vender?
4: Se pusieron de acuerdo, decir, no sé, yo vendo empanada, vos vendés pizza.
6: Sí, eso, justo eso estábamos hablando en la reunión, porque decíamos, es obvio que el que vende empanada y choripán va a vender más que el que vende bizcochuelo.
4: Claro.
6: Entonces vamos a vender todo lo mismo.
3: Bien. Claro.
6: Empanadas, estamos viendo si choripán, pero sí, empanadas sí, todo pizza y así.
3: Bien, está bueno. ¿Tienen precios más o menos? ¿Lo charlaron también eso, los precios? ¿Cuánto la docena de empanadas?
6: No, justo hoy tenemos reunión.
3: Hoy tienen
6: a la
3: reunión.
6: Tarde. Sí.
3: Bien.
4: Está bueno eso de coordinar el tema de precio para que sea más equitativa la venta.
6: Claro, es decir,
4: ponerse de acuerdo la docena de empanadas tanto y ya por... Depende después cómo la prepare cada uno, va a ser quién va a vender más. Que ustedes van a Salta, ¿no se animan a hacer empanadas salteñas?
7: Podríamos hacer, estaría bueno.
6: Sí.
4: Alguien en la familia debe saber hacerla. Si no, googlea, mete hoy por internet, uno ya
7: saca toda la
3: receta. Chicas, ¿podemos llevar el equipo de mate?
6: Sí, obvio. Sí.
3: Está bueno, viste que el equipo de mate. Los argentinos somos re mate.
7: Siempre con el mate en la mano.
3: Más para la peña, Juancito, viste.
4: Oh, mate, ¿sabe qué?
3: Bueno, es una linda propuesta para el día 20 de junio, día de la bandera. Ayudemos a los chicos a que puedan hacer su viaje. ¿Cuántos son en el grupo?
7: Somos casi 35.
3: Son una banda.
6: Y del CPEN son creo que 12, 13 por ahí.
3: Mirá. Sí. Bien, buen número.
6: Sí.
3: Bien, qué bueno.
4: Así ¿La fecha no escuché o ya la dijeron?
6: El sábado 20.
4: No,
3: el viaje.
6: Estamos viendo si nos vamos en octubre por ahí.
4: Ah, bien. Claro,
6: porque tenemos muchas actividades con la escuela.
3: Claro.
4: Y vienen los exámenes también.
6: Sí. Capaz que ahí nos vamos.
7: Nos vamos en la semana en los exámenes.
3: Ahí nos tomamos el palo. Sí. Che, chicas, ¿y ya vienen realizando otras actividades, digo, no sé, ¿O es la primera actividad que como grupo organizan?
8: Y hasta ahora lo único que hemos hecho fueron ventas de buffet dentro de la escuela. Y ahora nada, organizamos la peña como para recaudar un poco más. Pero después vamos a
7: empezar a salir afuera.
8: Vamos a ver dónde podemos mover afuera de la escuela. Así todo suma, todo ayuda.
3: ¿Ya tienen en mente otra actividad después de la peña? ¿Algún bingo?
8: Sí, un bingo.
3: ¿Ya tienen fecha?
4: Y el bingo está de moda, así que...
6: Sí, y más si hacemos bingo show. O sea, ponele, podríamos invitar a algún grupo y va gente.
3: Tal cual. Está buenísimo. Bueno, la verdad que nos gusta que se organicen, que puedan hacer diversas actividades y que puntualmente puedan llegar a costear los costos, ¿no? Del viaje, y lo puedan hacer. Así que, bueno, nos alegra mucho y que les vaya bien el 20, entonces.
6: Sí.
3: ¿Sí? Muchas gracias. Después, si por ahí surge algún otro dato de la reunión que tengan hoy, y nos pueden hacer llegar algún mensajito o algo, les agradecemos para darle difusión también, ¿no?
6: Dale. Y queríamos decirles las entradas.
3: Sí, dale. Sorteamos. Sí. Decime. Me dejás dos.
6: Sí.
3: Tenemos que buscar una consigna, señor Juan Viveros, para...
4: Yo ya la tengo.
3: ¿Ya la tenés?
4: Mezclamos folclore con el fútbol.
3: Sí. Estamos en modo mundial, así que no hay problema.
4: ¿Quién? A ver, los que aciertan el resultado.
3: Hablando del guitarrero.
4: Ahí lo tenés, mirá.
3: ¿Cuál es la consigna?
4: ¿Quién acierta el resultado Argentina-Argelia? ¿Les parece?
6: Dale.
7: Sí. ¿Eh?
3: ¿Bien?
4: Modo mundial.
3: Claro.
4: ¿Le entregamos mañana?
3: Le entregamos mañana, exacto. Claro. Sí. Juega esta noche.
4: ¿Quién le dice? Sácalo volando.
3: Bueno, ¿cómo sale Argentina? Y el que acierte se lleva las dos entradas para la peña. ¿Sí?
4: Exactamente.
3: ¿Bien? ¿Estamos de acuerdo, chicas? Sí, sí. Por unanimidad. Chicas, gracias por el tiempo, muy amable, y que les vaya excelente en la peña.
6: Muchas gracias.
3: Ana, te mandan viendo. Saludos a vos. Dice si vas a cantar algo.
4: ¿Quién? A ver, Ana, ¿vas a cantar algo?
3: ¿La conocés a Ofelia?
6: Ah, sí, mi mamá.
3: Está escuchando. Decile a Ana que cante. ¿Te animás a cantar algo?
4: Yo también le estoy pidiendo que cante. ¿Te animás a cantar?
3: Ana, vos viniste al sorteo de la radio, no digas que vas a tener vergüenza ahora.
4: ¿Qué tema querés cantar?
6: No sé, ¿qué puedo cantar?
3: Algo a capela, es cortito.
4: Claro.
6: ¿Qué canto?
3: ¿Folclore?
4: Vos querés cantar las tres juntas.
6: Dale.
3: ¿Y si cantamos el arroz con leche?
4: ¿Algún tema folclórico?
3: Vos decís, Ana,
6: No me acuerdo bien. ¿Tenés para buscar?
3: ¿Qué puede llegar a ser? Como para ir amenizando el martes, Juancito.
4: La previa al mundial.
6: Si yo canto, van todos la peña.
3: Dice Gustavo de Carlos G, si tenés algo.
7: Si canta ella, van a comprar toda una entrada.
4: Claro. A ver, si cantan las tres.
3: Para que se quede la gente con ganas y vayan
4: todos los oyentes.
3: ¿Qué puede llegar a ser?
4: Tienen que ir a la peña.
3: ¿Qué te gustaría escuchar, Gustavo? No sé.
6: Cualquiera. ¿Cantamos la taleñita?
3: La taleñita, ¿le gusta esa? Esa está buena. No.
4: A ver.
6: Con Sofi.
3: A capela, ¿por qué? Dale. A capela, ¿eh? ¿O querés que busque karaoke acá?
6: Bueno, dale.
4: A ver.
6: Dale.
3: A ver, busco
4: mientras
3: por acá.
4: Nico busca la carpeta ahí.
3: Ustedes vayan afinando.
4: Claro. Aflojando la garganta.
6: Sí.
3: Bueno, en la mañana, 12:20 minutos en el país. ¿Esto no?

0: Están impecables, chicas. Qué genios. Van a tener su show en la peña también.
1: O sea que están. No, la hacemos más al baile. ¿No?
0: Bien. Sí, bien. Che, qué buena onda. Gracias por la buena onda, chicas. Bueno, y que le vaya excelente.
1: Muchas gracias por este espacio.
2: Un, dos, tres. Y no, una más. Y
0: una
2: no
0: más.
2: Nada, queda. Hoy ando modo mundial. Che.
0: Chicas, gracias. Muy amable.
2: ¿Tienen Fictur?
1: Sí. No.
0: Lleven. Lleve.
1: Gracias.
2: La peque allá.
0: Che, ¿quieren mandar un saludo a alguien? Mirá, ya que estamos.
1: Le mandamos saludos a todos los compañeros que quedaron en educación física.
0: Bien.
1: Y bueno,
2: a la mamá.
1: Sí, a las madres que están escuchando.
0: Bien.
1: Sí. Ah, y eso, hay entradas anticipadas en la verdulería R, la que está al frente de la comisaría.
0: Bien, ahí sobre calle La Madrid y O'Higgins.
1: Sí, sí.
0: Bien, ahí en la esquina. Bien, ahí pueden conseguir las entradas.
3: Nos pueden escribir en nuestra cuenta de Instagram. Bien. Que es
1: quinto
3: punto de TLB. Bien. Así que por ahí también nos pueden escribir para pedir entradas anticipadas.
0: Bien, claro. Buenísimo. Bueno, chicas, impecable, ¿eh? Gracias por el tiempo. Pueden saludar a la cámara si quieren.
2: Antes que se vayan las chicas, como estamos en modo mundial,
1: sí.
2: ¿Cómo sale Argentina hoy? Resultado.
1: 2-1.
2: Ana.
1: Yo digo 2-0.
2: 2-0. ¿Y acá?
3: Y 2-1. Está bien. Vamos
2: 2-1. Para la macana hoy. 2-1. La niña ya, ¿qué dice? ¿Cómo sale? Vení. ¿Cómo sale Argentina?
4: Para mí 3-0.
0: 3-0.
2: 3-0. ¿Y la mamá? 3-0 también, ahí está, listo.
0: Impecable, ¿eh?
2: Estamos a modo
0: completito.
2: Completito.
0: Chicas, gracias.
1: Muchas gracias.
0: Buena jornada, ¿eh?
1: Igualmente.
0: Bueno, está la invitación para la peña. ¿Quedaste con ganas de ir a pasarla lindo? Pequeña previa, señor guitarrero Cañicul. ¿Te va a estar en la peña, me dijeron? ¿Confirmaste ya, Gustavo? Muy bien. Le falta una cuerda a Gustavo, pero no importa.
5: Tú sabes.
0: Hacemos la guata. Y la pausa. Ya venimos con más.

0: Qué buena versión esta de Josefina, el chaqueño palavecino. 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Quedan horas. Che, yo estoy re manija, vos. ¿Cómo viene esa ansiedad? ¿Estás manija o no estás manija? Viene Argentina, debuta la selección. Debutan los campeones. Vamos a Argentina. Momento de la pausa y en breves venimos con más.
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0: Hora 12:37 minutos en la República Argentina. A esta hora la temperatura en la ciudad de Junín de los Andes, 5 grados. La máxima para el resto de la jornada llegará a la barrera de los 15 grados con cielo despejado.
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0: Extremo operativo de rescate en la nieve. Una camioneta desbarrancó por la ruta. La acumulación de nieve y la baja visibilidad provocan el despiste justamente del rodado. Con un gran operativo se desplegó en Villa Pehueña. La acumulación de la nieve, la baja visibilidad del camino, la falta de cadenas obligatorias fueron determinantes en el accidente vial. Dicho accidente se registró alrededor de las 17 del sábado 13 de junio, cuando la camioneta circulaba por un sector cordillerano reconocido por sus paisajes, pero por la compleja transitabilidad del camino durante la temporada invernal, el conductor desbarrancó. Gracias a Dios no pasó a mayores.
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0: Nación cobra y recauda mucho más por impuestos que en las provincias y en los municipios. Según el informe, la estructura tributaria proyectada para el 2026 vuelve a poner en evidencia una característica histórica del sistema fiscal argentino, la marcada concentración de los recursos en menos del Estado Nacional, mientras que provincia y municipio participan de manera mucho más limitada en la generación de ingresos públicos.
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0: Bueno, y hablamos un poquito del fútbol, porque quedan pocas horas. Cuenta regresiva para el debut de la selección argentina. Juega la Argentina. ¿Vienen viendo el Mundial o no? Bueno, Scaloni ultima detalles. El probable 11 inicial de Scaloni para el debut de la selección argentina. Se hizo larga la espera. Bueno, en tiempo de disfrutar buen fútbol, donde la Argentina va a defender el título. El tiempo apremia y el debut en el Mundial 2026 está a la vuelta de la esquina. Debido a que faltan horas nada más para el inicio del encuentro programado a la hora 22 desde este martes, ¿no? En medio de la alegría de los hinchas que realizan banderazos a la espera del debut en uno de los certámenes más importantes, internamente el cuerpo técnico comandado por Lionel Scaloni mantiene la cautela y define el once inicial para intentar ganar ante Argelia. ¿Sí? Argentina-Argelia. Se viene el partido. Muy buen encuentro. Y ojalá que nos vaya bien, que arranquemos con el pie derecho. Reiteramos, Argentina-Argelia, 22 horas. Juega la selección. Antes van a haber dos partidos más. ¿Cómo viene el fixture del Mundial? Che, este partido está muy bueno también, porque a las 4 de la tarde está previsto Francia-Senegal. Buen partido este también, ¿no? Francia-Senegal, 19 horas, Irak-Noruega, y a las 22, reiteramos, Argentina-Argelia. Son los tres partidos justamente que presenta este día martes 16 de junio. Habló Scaloni en conferencia. Esto fue lo que dijo.
2: Y nosotros ya tenemos la experiencia de que del último mundial que no es fundamental el primer partido, más allá de que sí, es importante. Tenemos la tranquilidad de que no se acaba en el primer partido. Pero estamos bien, estamos tranquilos. Vamos a afrontar un muy buen equipo que tiene grandes jugadores, y pero estamos bien. Si la palabra es tranquilidad, bueno, esa, estamos confiados y creo que llegamos en un buen momento.
3: Néstor Clivati, del diario La Opinión y del espectador de Rafaela, ¿qué tal? Bueno, tu ciclo comenzó con cuestionamientos, pasó el tiempo y hoy te has convertido en un incuestionable, por lo menos para la gran mayoría. ¿Cómo fuiste gestionando todo este tiempo con estos contrastes, si se quiere, ¿no? ¿Y cómo llegás hoy al comienzo de este Mundial? ¿Te sentís más aplomado, más seguro? Esa sería un poco la cuestión que quiero indagar contigo. Gracias.
2: Bueno, igual que el primer día, cuando asumí, no ha cambiado absolutamente nada por haber sido cuestionado después de haber ganado y ahora de volver a estar para iniciar un mundial. El equilibrio creo que es la palabra justa, seguimos estando de la misma manera, sabiendo que hacemos las cosas lo mejor posible, que intentamos lo mejor para la selección argentina, para nuestro país, y eso te deja tranquilo. Más allá de cualquier resultado, la tranquilidad siempre la hemos tenido y te podría decir que estoy igual. Lógicamente que los partidos te va dando una cierta tranquilidad, la experiencia de haber jugado otros partidos, pero en cuanto al compromiso y la sensación creo que es la misma, idéntica, manteniendo un equilibrio. No somos más que nadie, ni tampoco menos que nadie, esa es la realidad.
4: Lionel, aquí. Acá. Maxi Grillo para TNT Sports. Los que estamos en el día a día, me imagino que no vas a confirmar el equipo para mañana, pero quería igualmente preguntártelo y sobre todo saber cómo está el Dibu, si al menos se puede confirmar la presencia de él para mañana.
2: Sí, calor acá, ¿no?
4: Sí. Sí.
2: Terrible. Yo creo que Bielsa lo dijo ayer, de alguna manera ustedes se van a enterar del equipo, así que todavía no se lo dije a los chicos y se los diré esta tarde cuando haremos ya la última práctica. Emiliano está bien, está disponible para mañana, así que creo que si todo vaga como fue ayer y antes de ayer, creo que va a jugar el resto del equipo o mañana o después del entrenamiento se lo sabrán. Bueno, se ríen, son bravos.
0: Macaleo. La palabra de Lionel Scaloni, con buena onda siempre, nuestro director técnico de la selección mayor, dio declaraciones, se cruzó con amigos, ¿no? Este fue el motivo, el encuentro que tuvo con Martín Palermo, también en la conferencia. Bueno, así con este clima, ¿no? Tranquilos, confiados, Argentina se prepara para su debut mundialista, que será justamente hoy, 22 horas. ¡Vamos, Argentina! 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Hora 12, 45 minutos. Hasta aquí un repaso de las noticias presentadas por Mini Mercado Las Rosas de calle Avenida Los Pehuenes 326. 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Lo voy a sumar al señor Gustavo Cañicul rápidamente y me voy a ir al teléfono porque tenemos más entrevistas en la mañana. Gustavo, ¿qué tal? Buen día, bienvenido, ¿cómo va?
5: ¿Qué tal, Nico? Buenos días a toda la audiencia de la radio. Espectacular.
0: ¿Cómo va eso? ¿Todo tranquilo? ¿Todo bien?
5: Bien, contento, yo muy contento.
0: Bien, bien.
5: Hoy fui el último día.
0: Arrancaste las vacas.
5: Las vacaciones del periodo septiembre-junio, Costa del Malleo, CPN 86, Salitral, nos vemos en agosto.
0: Bien, ¿cómo han terminado? ¿Bien?
5: Bien, bien, ahí estuvimos hoy. Era la entrega de los conceptos y bueno, y papelerío que hay que hacer, viste, los chicos. Tal hoy cual. Había mesa examen también para los que les quedó alguna materia, así que ya la cuestión administrativa, que sí van a trabajar hasta el jueves, pero el resto ya estamos, ya estamos de vacaciones, así que bueno, agradecido a todos los alumnas, familias de las diferentes comunidades, porque bueno, un ciclo lectivo ya una vez más finalizando, que llevamos bastante tiempo. Así que nada, Juan, ¿vos cómo estás?
6: Pero muy bien, Gustavo, bienvenido y buena semana.
5: Buena semana. Estoy rodeado
6: de
5: regalitos,
6: ¿Ah, sí?
5: Que después de la entrevista le agradecemos a Vivienda Junín, mirá, una banderita, qué buena bandera, mirá, buen tamaño, como le gusta a Nico, bien, la va a poner una caña Coligüe. Tiene eso, después tiene una cervecita, Corona.
0: Bien.
5: Y este.
0: Qué buena onda.
5: Este me gustó, che. No sé si.
0: ¿Esos son puff?
5: Son cuellitos.
0: Cuellito, ¿no?
5: Mirá, medio chiquitito, pero ahí estamos, a la vuelta, después de la entrevista, Juancito, vamos a estar sorteando. Hay varios consignas que la va a dar Nico. Muy buenos regalos, ¿Le gustó la bandera?
6: Muy buena. Esta es la bandera oficial.
5: La que tiene el sol, ¿no?
6: Sí.
5: Siempre hay, yo tengo dudas con eso, pero después seguramente lo vamos a estar charlando.
6: La bandera oficial es la que tiene el sol.
5: Mirá. Bueno, Juan, vamos a tener entrevistas. Vamos a hablar del fútbol local, usted que está más en tema.
6: En tema. Uy, qué tema, Justamente, qué tema.
5: ¿Qué tema?
6: ¿Qué tema? Bueno, Claudia, algo estuvimos hablando hoy sobre los incidentes ocurridos el fin de semana allí en el Estadio Municipal. Una vez finalizado el partido entre Alianza Don Bosco, en las tribunas, que da justamente atrás de uno de los bancos de suplente, a la salida del de no solo la parcialidad, sino el equipo de fútbol de la primera división de Don Bosco, se cruzaron con los jugadores de Alianza que estaban sentados ahí en las gradas. Uh-huh. Muchos decían que la gente de Alianza se había quedado a esperar a la gente de Don Bosco. Yo puedo decir, porque estoy siguiendo Alianza.
5: Bien.
6: Trato de ir a todos los partidos porque, bueno, juega Bruno ahí, mi hijo. Uh-huh. Y siempre lo dije acá. Donde está mi hijo y mi nieto jugando, siempre me van a ver apoyándolos. Y termina uno siendo, en cierto modo, algo simpatizante el equipo. Uh-huh. Ese por una razón de que, en este caso, Bruno... ahora está lesionado, pero es el arquero de Alianza en la primera división y siempre se quedan ahí, ¿eh? Uh-huh. No es que para mí, y con esto yo quiero ser lo más imparcial posible, la gente de Alianza siempre se ubica en ese lugar. Claro. Porque siempre, yo creo que en todos los partidos que ha jugado en el estadio, siempre se ubica en ese lugar. Uh-huh. En ese banco de suplente.
5: Claro.
6: O sea, no puedo decir más que eso, de si los tuvieron, lo estaban esperando a la gente de Don Bosco, no sé, estará...
5: Claro, una situación compleja, Juan. Creo que, más allá de este caso particular, tenemos que hablar también que lamentablemente estamos en una sociedad muy violenta, ¿no? Y que, bueno, estas situaciones, obviamente lo decíamos también, uno repudia todo.
6: Totalmente.
5: Todo tipo de violencia, venga de quien venga. Estamos viendo si tenemos contacto en este caso con la gente de deporte, si va a ser hoy, va a ser mañana. Pero bueno, también hay, Juan, hay que decir que hay una cuestión también, presentaciones ya entró al fuero judicial, hay otras situaciones que se vienen dando, así que bueno, estaremos atentos y veremos, ¿no? Porque más allá del comunicado que sacó la gente de la Liga Unificada, que lo hablamos recién, Juancito, un comunicado medio, bueno, obviamente repudiando, pero no, como que la gente espera así, bueno, qué definición se va a tomar.
0: Tal cual. No sé si vamos a tener comunicación con el lado del deporte.
6: Mirá, dice, me acaba justamente de escribir Florencia, dice que es que está en la MUNI y que ya está saliendo.
0: Bueno,
6: así que 5 minutos más.
0: Dale, la esperamos entonces, no hay problema. Tengo algunos mensajitos.
5: Dale.
0: Y si querés, vamos a arrancar con los sorteos porque si no, no vamos a llegar.
5: No vamos a llegar.
0: Tenemos tres
5: regalos. Yo lo estaba mostrando, la bandera y un puff. Después está la camiseta, Nico.
0: Está la casaca de la Argentina.
5: La casaca, Gustavo, de la celeste y blanca.
0: Qué grande, muy bien.
5: Qué grande la camiseta.
0: Sí, está muy buena.
5: Está recopada. La de Messi. Messi gol.
0: Porque Messi se lo merece.
5: Messi se lo merece.
0: Muy bien.
5: Bien, así que un combo sería la camiseta y un refresco Corona.
0: Bien.
5: ¿Sí?
0: Bien.
5: Este sería uno. ¿Qué sería? ¿El primero que sorteamos? ¿El segundo?
0: Ese vendría a ser el primero porque tiene la camiseta,
5: ¿viste? ¡Oh, mirá! Este tiene lo que te gusta a vos. La corneta.
6: La bubucela
0: de la corneta.
5: ¿La puedo abrir, no?
0: Abrí.
5: ¿Y tocamos?
6: Con la banderita chiquita.
0: Gustavo, el creador de la corneta.
5: Mirá, esta está re copada. A ver, mirá. ¡Esa! Mirá.
6: Ahí está, mirá qué bonita.
5: ¿Y esto por aquí, Juan?
6: Ese es el
0: que va. Claro, es el que va ahí, Gustavo.
5: Claro, no seas pavo.
0: Sos el creador de la corneta y no sabés. Claro.
6: Ahora vas a tener que sacarla para que suene.
5: Si no, porque si no, no, porque si la gana alguien, no, así está todo. O sea, bueno, no les voy a tocar porque ya los conozco esto. Con banderita incluida, no sé qué cámara ahí. ¿Sale bien, Nico?
0: Sí, sale
5: bien. Bueno, este tiene la corneta, no lo vamos a abrir porque después el que se la gane va a decir, che, está todo.
0: Claro, tal cual. Ya está usada.
5: Ya está usada. Y esta tiene el cuellito.
0: Cuellito, está muy bueno.
5: ¿Cómo le decís vos?
0: ¿Se lo puede poner?
5: No, sí, sí, me anda, mirá si se lo,
6: puff,
5: se puff. Lo estiro.
6: ¿Cómo es?
0: ¿Puff o buff? ¿Cómo se dice?
6: Buff.
5: Pau.
6: Buff, el puff
5: es el que te hace en el... Está recopado este. Es medio... Sí, me va a andar, pero se lo voy a estirar.
0: Está buenísimo, ¿eh?
5: Sí, este sería el tercero. ¿Te parece?
0: Bien, sí, claro.
6: Imagínate Ninín con ese colocado.
0: No, Ninín.
6: Le tapa los ojos.
0: Le va a quedar pintado, sí.
5: Le va a quedar muy bien.
0: Sí, están muy buenos los regalitos, ¿eh?
5: Y el otro premio, bien, la mostramos recién antes, la bandera. La bandera tiene un muy buen tamaño. Lo vamos a abrir, Juancito, así. Dale, la gente está también bueno, lo puede ver.
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6: Dos por uno.
5: Dos por uno, mirá, Nico.
0: Sí, está muy bueno.
5: Tráeme la copa.
7: Tráeme la copa.
6: Esta bandera tiene esta bandera. Sí. Tiene la medida.
5: ¿La medidura?
6: De un mástil de acá a la zona.
5: ¿En serio?
6: Sí, sí.
5: Qué capo eso.
6: ¿Usted sabía que de acuerdo?
5: Depende el
6: zona. No. De acuerdo a la zona geográfica.
5: Ah, mirá.
6: Tiene que ser la altura del mástil.
5: Ah, no tenía ni idea, Juan. Mirá qué bueno hacerlo. ¿Y qué altura tiene que ser acá en Junín?
6: Y acá en Junín, porque es una zona de vientos, entonces el mástil tiene que tener 15 metros, creo que tiene 15 metros.
5: Ah, mirá.
6: La orientación de la donde va la brisa debería ser de norte-sur.
5: ¿Pone segunda?
6: Claro, tendría que ser norte-sur.
5: Ah, mirá.
0: Está bueno, ¿eh?
6: Para que no se le enrosque justamente en el mástil.
5: Claro, rosca.
6: Claro, porque una vez que la madera se enrosca en el mástil, como la riás.
5: Claro. Y después se te engancha y tenés que llamar a bombero.
6: Por eso la altura del mástil, el tamaño de la bandera.
5: Claro.
6: Y la orientación de la driza.
5: Bien. Juan, Nico, ¿qué vamos a preguntar para este concurso?
0: Yo iba a preguntar lo mismo.
5: Ya.
0: ¿Tiene la consigna?
5: La consigna es, Juan, ¿cuántos metros? ¿Cuál sería la consigna?
0: Dale, vamos con el primero.
5: El primero que entregamos, la bandera y el cuellito.
0: Bien. ¿Cuántos mundiales? ¿Cuál es el mundial que va a jugar Messi?
5: ¿Qué
0: haciendo
5: número?
0: La continuidad de los mundiales que viene jugando.
5: Bien.
0: ¿Se entiende la pregunta, Gustavo?
5: ¿En cuál fue titular o suplente? ¿O todos?
0: No. Los que tienen el lomo.
5: Todos. Bien.
0: ¿Cuántos mundiales tienen el lomo Messi?
5: Bueno. ¿El primero que lo diga o esperamos?
0: Varios mensajitos.
5: Varios mensajitos.
0: Vamos a jugar 10 minutos.
5: 10 minutos. Se lleva una bandera que está espectacular. Sí. Juan trajo una caña Coligüe del lago Huechulasquen.
0: Tal cual.
5: ¿Con
6: no,
5: caña?
6: No. No diga eso porque Parque
5: tiene,
6: Nacional de
5: México. ¿Tiene miedo Marasco usted?
6: No.
5: Paco,
6: no, Marasco jamás.
5: Sí, hablando en serio, Marasco va a ser el intendente del Parque Nacional.
6: ¿Ya está confirmado?
5: Ya es un hecho. Dicen que
0: es un hecho.
5: El jueves ya dejaría su lugar la actual intendenta.
6: ¿Rompería con la tradición?
5: No sé, pues siempre fue político igual, hay que decir.
6: No, está bien.
5: Siempre ¿cuál sería la tradición?
6: Que los intendentes de los parques nacionales son justamente los guardaparques.
5: No necesariamente.
6: Pero
5: la que está actualmente no era guardaparque.
6: Ah, ¿no era guardaparque?
5: No. Pero bueno, entonces, ¿cuántos mundiales lleva jugado con este?
0: Messi. ¿Cuántos mundiales?
5: ¿Más
0: mensaje?
5: De...
0: Sí.
5: ¿Menos de...?
0: Claro, mensaje de los oyentes. 2944
5: audio
0: 394461.
5: Bien.
0: Y los audios tienen más chance,
5: ¿cierto? Tal cual, siempre. ¿Eh?
0: Messi juega su quinto mundial, dice Alexis 276.
5: No,
0: y hoy ganamos 2-1, dice.
5: No, a cara Juan puede estar ahí. Bueno, el mundial de los empates, podríamos decir, ayer, ¿eh? ¿Vieron fútbol, no?
0: Sí.
5: Empachado, mira, fútbol.
0: Sí. Está bueno.
5: Qué macana Uruguay. Yo dije,
0: los uruguayos. Yo tengo mala onda con los uruguayos.
5: No sé si.
0: Porque le dieron a Argentina, le están dando con un caño.
5: Sí, no importa, pero mejor.
0: No, ¿cómo que no importa?
6: Bueno, ¿viste que los chilenos alientan a Brasil?
5: Sí. Bueno, ningún equipo sudamericano ha podido ganar.
0: No.
6: Bueno, pero lo de Paraguay,
0: hasta
6: su presentación
0: hoy.
6: Es
0: hasta verdad. Hoy.
6: Hasta hoy que gana la Argentina. Patética.
5: Bueno, Paraguay, no sé qué le pasó.
6: Nada.
5: Bueno, Chilaver salió a bardear, ¿viste, Chilaver? Ya está. Yo lo banco al paro.
0: Está como Caruso ya.
5: Claro, ¿viste? Sí, ya pasó tu época, hermano.
0: No acostarte, Chilaver. ¡Hola!
8: Es el sexto mundial que va a jugar Messi. María con 974.
0: María 974.
5: ¿Y el muñeco?
0: A ver, que tengo. Hola.
9: Buen día, ¿cómo andas?
5: Hola.
9: Este son 6.
0: Bueno, nombre y DNI no se olviden, porque es muy importante, Gustavo.
5: Claro, ¿no? Los tres últimos números del DNI.
0: Hola, buenas.
10: Hola, Nico, Gustavo, va? Juan. Messi lleva jugando 6 mundiales con este en el 2026, se cumplen 6 mundiales. ¿Por eso? Soy Evelyn con el 363.
5: Bien. Es tramposa tu pregunta.
0: ¿Por qué?
5: Porque vos preguntaste, ¿cuántos mundiales lleva jugado? Y ahí lo dejo. ¿Lo entendiste?
0: ¿Y cuánto lleva jugado?
5: Mirá, y no voy a dar la respuesta.
0: No, la verdad, pues es medio menso.
5: Hola.
7: Hola, buen día. Messi tiene disputado 6 copas mundiales. Georgina con el 596.
0: ¿Cómo andas, Georgina?
5: ¿Así Georgina, se dice? Sí.
0: La Georgina. George. Hola, buenas. ¿Quién anda por acá? Mensaje de los oyentes. Hello, Moto.
11: Hola, Nico.
0: Hola, ¿todo bien?
11: Te quería decir que...
0: Sí.
11: Se Rocío y Vega Messi son 6.
0: 6. Rocío, decime tus últimos 3 del Danaí. Lío jugó 5 mundiales, soy Andrea 088. No sabés la cantidad de mensajes que tengo.
5: Claro.
0: Hola, buenas.
12: Hola, buenas tardes, FM Cordillera.
5: Hola, compañero.
12: Y Messi tiene jugado 5 y va a ir por su 6º mundial. Quiero saludar a mi amigo Fabio, el Manguera Barriga, que anda perdido ahí por Junín de los Andes.
0: Vamos a decir eso. Hola, buenas.
13: Hola, buenos días. Messi ya ha jugado 5 mundiales.
0: 5.
13: Adri, 834.
0: Bueno, mensaje de los oyentes. Tengo una rebocha. ¿Qué más? A ver, hola, ¿quién anda por acá? Buenas.
14: 414, aguanta Argentina.
0: Bueno, nombre y DNI, no se olviden, muy importante. Claro. Hola, buenas.
15: Hola, buenas tardes.
0: ¿Cómo va?
15: Messi ya jugando 6 mundiales y ya ganando 1.
5: Bien.
15: Soy Dylan con el 043.
0: Messi va a jugar su 6º mundial, 112. Isaías, que envía mensaje. ¿Qué más? Hola, buenas, ¿quién anda por aquí? Hello.
16: Hola, Nico, buen día.
0: ¿Cómo va?
16: Lionel Messi va a jugar su 6º mundial.
0: Uh-huh.
16: Jorge, 481.
0: Abrazo, Jorgito. Hola, buenas.
17: Hola, Gustavo.
5: Hola, compañero.
17: Dale, soplá la corneta, Gustavo, no sea así.
5: No, no, le vamos a dejar todo.
0: Dale, Gustavo.
5: Baboseado. Nada, porque el que se la gane.
17: Dale, soplá la corneta, Gustavo, no sea así.
0: No sea así,
5: Gustavo. No sea así. Dale.
0: Hola, ¿quién anda?
18: Alma 006.
0: Abrazo, Alma. Alma. ¿Qué dijo Alma?
18: Buen día, ¿cómo andan? ¿Cómo son 6? Alma 006.
0: Muy bien, saludos para Alma.
5: ¿Cuánto dijo? 6. Y son 006.
0: 006. Hola.
18: Hola. Hola, Miniquito. Messi tiene 5 mundiales. Vamos, Argentina, que hoy ganamos 2-0.
0: 2-0,
18: bueno. 5 mundiales jugados y con este 6, Niquito.
0: Bueno, mensaje de los oyentes al 2944-394461. Hola, buenas.
19: Hola, buen día, Niquito y Juan. Bueno, Messi con este mundial va a jugar 6. 387, los 3 últimos números del DNI, Mabel. Gracias, quiero participar
5: por
19: la banderita, me la quiero ganar.
5: No me saludó, Mabel, qué mala banda, Mabel,
0: Dice que no te banca, Mabel. Hola, buenas, ¿quién
20: anda? Hola, Nico, Messi juega su 6º mundial. Soy Mari con el 774.
0: Un abrazo.
5: Mari.
0: Que estés bien, hola.
21: Hola, Nico, Messi va a jugar su 6º mundial. Soy Johnny con el 412.
0: Bueno, de la mano de Viviendas Junín tenemos sorteo. Hola, buenas.
22: Hola, Nico, Juan, Gustavo. Messi juega su 6º mundial. Jugó Alemania 2006 y Sudáfrica
21: 2004.
0: Un abrazo.
5: Mari.
0: Que estés bien, hola.
21: Hola, Nico. Messi va a jugar su 6º mundial. Soy Johnny con el 412.
0: Bueno, de la mano de Viviendas Junín tenemos sorteo. Hola, buenas.
22: Hola, Nico, Juan, Gustavo. Messi juega su 6º mundial.

0: mundial que juega Messi. Este sería el sexto mundial. Que tengan un hermoso día.
1: Gracias, amigo, igualmente.
2: Hola, Nico.
0: 918 el DNI, Nikito, 918.
1: Bueno, perfecto, hola, buenas.
2: Hola, buen día, buen día, buen día, Nico, buen día. Juan, Gustavo.
1: Hola.
2: 5 mundiales tiene Leo Messi. Soy Mercedes con el 423. Gracias.
1: Abrazo, Mecha.
3: Mer,
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4: Messi tiene 6 mundiales con este jugador.
1: Bueno, Pato.
4: Soy Pato, 194.
1: Saludos para Pato, hola, buenas.
5: Ah, buen día, Nico, buen día, Juan, buen día, Gustavo. Messi tiene 5 mundiales jugados, José María con 877.
1: ¿Qué hace, José María?
3: José. Josema,
1: tráeme la copa, Josema.
6: Con este mundial va a tener los 5 Messi. Soy Bruno.
1: Abrazo, Brunito. Hola, buenas.
7: Hola, buen día, mi querida cordillerana.
1: ¿Cómo va?
7: Messi jugó 5 mundiales y con este sería 6. Soy Gachi con el 075.
1: ¿Y qué le decimos a Messi? Tráeme la copa, Messi.
8: Hola, somos todos Messi.
7: 5 tiene Messi jugado. Soy Violeta con 769.
1: Qué grande.
7: Gracias.
1: Violeta.
7: Gana Argentina. 3-0.
1: 3-0, dice.
3: 3-0.
1: Che, impresionante la cantidad de mensajes.
3: Bueno, mientras vos buscas más, dice, en la actualidad, el uso de la bandera argentina sin el sol, Juan, está reservado principalmente para fines ornamentales, decoración de fachadas, balcones y actos festivos. También de uso civil en mástiles particulares, aunque hoy en día cualquier ciudadano tiene el derecho legal a izar la bandera oficial que incluye el sol. Saludos cordiales, muchachos, y muchas bendiciones. Hoy ganamos 3-0, dice el pastor Zacarías.
1: Pero muy bien, muchas bendiciones, Zacarías. Bendecime a Messi.
3: Claro.
1: Hola.
9: Sí, ¿cómo es Messi? Soy Mary.
1: Mary. ¿Escuché bien o...? Besito, preciosa, hola.
9: Cinco mundiales cerca Messi. Jugalo Messi.
3: Bien,
1: está bueno tu mate.
9: Yo, Valentina.
1: Valentina.
3: Qué grande, Valen.
9: Aguante Boca.
1: Pero,
9: si Messi tiene seis
1: ajá
9: mundiales.
1: Bien,
9: Valentina. Jugalo.
1: Tina.
9: Valentina.
1: Muy bien, Valentina. Me envió dos audios, Valentina. Genia, Valentina. ¿Quién anda? Buenas.
10: Hola, buen día. Messi lleva jugado 5 mundiales. Rayén, 283.
1: Abrazo, Rayén. Hola, buenas.
11: Hola, buen día. Messi tiene 4 mundiales jugados. Mi nombre es Alicia, 330.
1: Abrazo para Alicia. Hola, buenas.
12: Alicia, Messi jugó 5 mundiales y con estas son 6. Soy Diana con el 489.
1: Hola, buen día. ¿Quién anda?
13: Hola, Nico. Buenas.
1: ¿Qué hace, capo?
13: Messi jugó 5 mundiales. Y soy Kevin con el 544.
1: Abrazo, Kevin, hola, buenas.
14: Hola, Nico, soy Santi. Y me voy a jugar su sexto mundial. Mis últimos 3 números de documentos son 883.
1: Bueno, tremenda la cantidad de mensajes ya. Últimos 2 minutos tengo que hacer el sorteo. Hola, buenas, ¿quién anda? Hola, buenas.
15: Buen día, Nico, ¿cómo va eso? Messi tiene 5 mundiales. Y nada, con este sería el sexto.
1: Bien.
15: Hoy ganamos 3-1.
1: Bien, ¿cuál es la consigna, Juancito, Gustavo?
8: La consigna: ¿cuántos mundiales va a jugar Messi?
3: O jugó.
8: O jugó.
3: Ah, vamos, están todos en lo correcto.
8: No, no, pero, a ver.
1: ¿Y porque hoy va,
8: no
1: va a jugar
8: la gente? Porque si vos preguntás cuántos mundiales jugó Messi, Messi jugó 5 mundiales.
3: ¿Está dando la respuesta, Juan? ¿Sí? Oh, Dios, ¿para qué
8: no?
3: ¿Para qué lo traje?
8: No, pero se malinterpreta porque algunos están contestando el quinto, sexto mundial. ¿Qué mundial sería el que va a jugar Messi?
3: Claro.
1: Igual ya tengo que decir la respuesta.
3: Ya está, claro.
1: ¿Cuántos mundiales, Juancito?
8: Este es el sexto mundial que va a jugar
3: Messi.
8: No,
3: sexto mundial. ¿No? Sexto mundial. O sea, jugó 5 y este va a ser el sexto.
8: Claro.
3: Igual todos entran en el sorteo, le decimos.
1: Sí,
3: es que
1: no, a ver, se pueden llevar un premio.
8: ¿Qué otro jugador también va por el sexto mundial?
1: Una banda de mensajes.
3: ¿El sexto?
8: Sí.
3: Juan Esteban.
8: No.
3: Ni idea, che. Y bueno, dejala para otro concurso. No, no tire toda la ficha.
1: No, no, porque nos quedan 2 premios más.
3: 2 premios. ¿Ya cree ir anunciando si lo vienen a buscar?
1: Sí.
8: ¿No era ya la camiseta?
3: No, este es el de la bandera.
8: La bandera.
3: Y el puff y una corona.
1: ¿Para qué chequeo audio mientras ustedes?
8: Dale.
3: Bueno, le mando saludo a mi amiga Mari Catalán. Dice: buena, Peñi. Dice: ahora podés venir a tomar unos mates, que estabas de vacaciones, ¿sí, Mari? Vamos a ir a tomar unos mates seguramente. Le mandamos saludos a Sandra.

0: dice, 5 mundiales lleva jugado Messi, pero no participo, jaja. Buena, le digo yo, Petroc. Y con este va a ser el 6º mundial, ¿eh? Así que le mandamos a Sandra, que está escuchando la radio y debe estar trabajando seguramente. Bueno, le mandamos saludos a toda la gente y son muchísimos los mensajes que están llegando a la radio, Juan. Mucha expectativa para hoy, ¿no?
1: Tremendo, ¿eh? El ganador dijo
2: el
1: lo siguiente.
2: El ganador es... Hola, es la 6ª que juega Messi. Soy José con el 598.
1: Bueno, José. Bien. Con el 598 puede venir a la radio, José, a retirar su premio. ¡Ya!
0: ¡Llame ya!
1: Así tenés para la noche, capo.
0: Sí, ¿no? Tenés una...
1: ¿Qué se lleva, Gustavo?
0: Se lleva una bandera gigante de 2x1, dijo Juan. Un puff. Bien. Y una corona.
1: Muy bien, ahí está. José, venite a la radio, querido amigo. Bien. Con el 598. ¿Vamos a la serie con el segundo sorteo?
0: ¿Cuál sería la consigna?
1: Juancito, ¿usted tenía la consigna?
0: Decía. Dale.
1: No va a decir la respuesta,
3: Juan. No.
0: No sea.
1: Todavía no.
3: Todavía no. Ya voy a meter la pata.
1: ¿Cuál es la consigna?
3: La consigna.
1: Para, ¿y qué se lleva, Gustavo?
0: Ah, ¿qué premio le vamos a dar? ¿Te parece? ¿La camiseta la dejamos por el último?
1: La camiseta lo volteo.
0: Bien, entonces vamos a dar la corneta, Nicolás Linares.
1: ¿Pero vos te quedás?
0: ¿Puedo ir? Que si me llevan, voy.
1: Ah, bueno.
0: Depende quién toque. La corneta.
1: La no corneta, sea, entonces, no corneta. ¿Qué más?
0: Y un cuellito. ¿Vos le decís puff, paf?
1: Paf, no sé.
0: ¿Qué se llama? Bueno, el cuello.
1: ¿Cuál es la consigna, Juan?
3: Bueno, ¿cuántos mundiales con este va a jugar Cristiano Ronaldo?
4: Bien.
3: Ahí los maté.
4: Ahí me mató, sí.
3: Ahí los maté.
0: Bien, sí, bueno.
1: ¿Cuántos mundiales va a jugar Cristiano Ronaldo?
0: ¿Usted hincha de Ronaldo o no?
3: No.
0: No, para nada nosotros.
3: No. Porque Ronaldo, en la historia reciente, viste que siempre disputó con Messi los balones de oro.
1: Sí. Claro.
0: ¿Cuánto tiene Messi?
3: ¿Cuánto
0: tiene Messi?
3: ¿Balones de oro?
0: Sí.
3: Creo que tiene 5, che.
0: No, madre.
1: No, me parece que más, Juancito.
3: No.
1: Te quedaste corto,
0: amigo.
3: Pero acá nos sacamos la duda. Pero...
1: Bueno, ¿cuál es la consigna, Juan?
3: Sí, ¿cuántos mundiales va a jugar con este Cristiano Ronaldo?
1: Bien, se llevan premios de Vivienda Junín. Hola, buenas, ¿quién anda?
5: Hola, Nico. ¿Cómo va? Estoy re contenta porque mi mamá salió de vacaciones y aguanta Argentina.
1: Muy bien. Wow. Saludo grande para Juli, para su mami, Clary, que está de vacaciones. Bien. Beso enorme. Hola.
5: Ronaldo y Ochoa de México son los que van por su 6º mundial.
1: ¿También?
5: Vecina Rivera, no te pongas la gorra.
1: Me parece que no. No. Hola.
6: Cristiano Ronaldo va por su 6º mundial, igual que Lionel Messi. Y el otro argentino que tiene mundiales acumulados, Otamendi.
1: ¿Cuándo se va
6: a jugar su 4º mundial?
1: Para mí la están pifiando. Sí. Hola.
7: Cinco.
1: Cinco
7: tiene Messi. De Muriel. Darío, anotame.
1: Darío, ¿no?
3: Darío.
7: Cinco.
1: Sí, Nico.
7: Sí. De Muriel. Se va. Coso.
1: Es Coso.
7: Rolando. De Darío.
1: Qué grande, Darío. Viste, cuando iba a la ferretería. ¿Tenés el coso del cosito?
0: Claro.
1: Grande, Darío. Un abrazo, amigazo. ¿Cuántos partidos tiene la Juve, el Terito, Darío? Hola.
8: Con este mundial, Ronaldo va a jugar el 6º mundial.
1: Bien.
8: El número 6. Pato 194. Gana Argentina. 2-0. 2-0.
0: Pato, ¿qué pasó?
1: Hola, ¿quién anda?
8: Juan, Cristiano Ronaldo lleva 6 mundiales jugado y con este va por el 7. Soy Evelyn con el 363.
1: ¿Quién anda por acá? Buenas.
9: Hola, Nico. ¿Cómo va? Cristiano Ronaldo va a jugar su 6º mundial y soy Santi. Mis 3 últimos números de documento son 883.
1: Abrazo, Santi, que estés bien. Hola, buenas, ¿quién anda por aquí?
10: Hola, Nico.
1: Hola.
10: Ronaldo lleva 6.
1: Ajá.
10: 6. Jugada.
1: Bueno, ¿quién más? Hola.
11: Cristiano Ronaldo va por su 6º mundial. Soy Ian con el 4
4: 50.
1: Pero muy bien, impresionante la cantidad de mensajes que tengo. Hola, buenas, ¿quién anda por acá?
11: Hola, buen día. Con este mundial, Cristiano Ronaldo
0: va a jugar el sexto. ¿Por qué se ríe, señora?
11: 387 mi DNI. Que estén todos muy bien. Chau, chau.
1: Un abrazo, saludos a Mabel. 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Hola.
12: Hola, soy Francisco. Cristiano Ronaldo va a jugar su sexto mundial porque debutó con Messi en el 2006.
1: ¡Dame la copa!
13: Hola, buenas tardes. Hola, Messi buenas. Lleva jugado 5 mundiales y con este 6.
1: Ese ya está.
13: Hola.
1: Hola.
13: Cristiano Ronaldo lleva 6 mundiales con este. Jorge, 568.
1: Abrazo, Jorgito. Hola.
14: ¿Para qué hace de pregunta Cristiano Ronaldo el hombre si no es de Argentina? Ni que sea de Argentina.
1: Hola.
15: Hola, gente.
1: ¿Cómo va?
15: Con este también va a jugar su sexto mundial, Ronaldo. Solamente que no lo ganó.
1: Hola, buenas.
16: No empecé, Nico. No empecé, Moniquito.
1: ¿Qué hice yo?
16: Mirá.
1: ¿Qué te dice, capo?
16: Yo te quiero, amigo. Besitos. Y saludo ahí al tío Juan.
1: Bueno.
16: Ajá. Yo ahí voy.
1: José 598.
0: Claro, pero es otro José.
1: Si de ahí termina ese.
3: Y se fue.
0: No, José 516. Termina el documento. No, yo digo por el audio que pusiste, la voz es diferente.
1: Claro. Bueno, capaz que cambió la voz. ¿Vos qué sabés,
0: capaz? Ah, capaz.
1: 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Hola.
5: Ronaldo va por su mundial número 7.
1: Hola.
17: Hola, buenos días. ¿Cómo están?
1: ¿Todo bien?
17: Messi juega su sexto mundial y el último. Pero bueno, hay que disfrutarlo y vivirlo.
1: Sí.
17: Ah, y de paso, gracias, Nico, por el saludo que me dedicaste en la página de la radio. Oh. Lo saludaste a Lugo y a mí no me saludaste.
1: ¿Cuándo cumplió
17: el
1: año?
17: El sábado. Sí, el mismo día.
1: Bueno.
17: Sé que es una radio que es machista, así que gracias por el saludo, amigo.
1: Bueno, si sigue bardeando, me parece que la
0: yo voy a te voy a defender, porque tampoco nos invitó al cumpleaños.
1: Claro.
0: Por lo menos
1: sí nos invitó.
0: Claro,
3: si hubiese invitado, nos acordaría.
0: Sí, claro. Sí. Tantas tortas, asados, nos tiraste.
1: Está muy bardera, le voy a decir a André que me parece
0: centro.
1: Que va a tener que seguir solo.
0: Dale, le mandamos feliz cumpleaños a las Mellis, a Mariela y a Gaby. Estuvieron
1: cumpliendo. ¿Y vos nos mandaste saludo?
0: Ahí se acordó.
3: Gustavo sí se acordó.
0: Si yo escucho la radio, el sábado estaban a pleno acá, del cumple. Y no me invitó al cumpleaños.
3: ¿No le mandó saludo a la motosierra?
1: Pasa que Gustavo tuvo una invitación especial, Juancito.
0: Con a Gaby la saludé.
1: Tuvo una invitación personal, Juancito. Face to face. Perdón, se me había cortado.
0: No me bajé el micrófono y iba a reír.
1: Hola, ¿quién anda?
18: Miquillo, Cristiano Ronaldo, lleva 6 mundiales jugados. Gustavo Soletero, 32.
1: Abrazo, Gustavo querido, ¿quién anda?
11: No saludó ninguno de mis compañeros de radio ni de nada. Ni
1: del programa.
11: Gustavo saludó a la Bochi ni nada. Así que, ¿cómo lo voy a invitar si ni se acordaron
1: Ponete
11: de
1: la pila.
0: Yo me acordé, te mandé corazoncitos.
1: No saludaste a tu cuñada.
19: Hola, acá estamos con Lua y
0: grande Lua.
19: Ronaldo va por su sexto mundial.
1: Abrazo grande, Lua, terminación de DNI. Hola, ¿quién anda por acá?
20: Buenas. Nico, Ronaldo juega su sexto mundial. Soy Marina con el 105.
1: Che, Gustavo, lo estoy mirando por el streaming. Se puso colorado.
21: Hola, no, Nico. Ninina Morando va a jugar su sexto mundial.
1: ¿Qué más? ¿Viste el meme de Ninin?
0: No. Ah, el bebé. El baby.
1: El bebote.
22: Hola, Nico. Cristiano Ronaldo jugó 5 mundiales. Recién va a jugar el sexto. Soy Nico con el 482.
1: Mensaje de los oyentes. 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La buena.
23: Hola, Nico. Gustavo, ¿cómo están? Cristiano lleva 5 mundiales jugados. Pato 095.
1: ¿Quién más anda por acá?
24: Hola. Cristiano Ronaldo va a jugar su sexto mundial. Soy Dylan con el 043.
0: Grande, Dylan.
1: ¿Quién más anda por acá? Buenas.
25: Nico.
1: Sí.
25: Chirizo está pasada. Vamos a cambiar.
1: Ajá.
25: Vamos a cambiar. Al Perito.
1: Al Perito. Perito ya está de...
0: ¿no? Ah, de vuelta.
1: Ya está aquí.
3: Sí, el Tero está como el técnico que debutó y le echaron.
1: Claro, más o menos.
0: ¿De quién es? ¿De Túnez era?
1: Sí, si no me equivoco. Sí.
0: Creo ¿no? Que sí. El deportólogo.
1: Deportivo Ay, Juventud.
2: Hola. Hola, Nico. Hola, don Juan. Hola, Gustavo. ¿Cómo están?
0: Hola, ¿cómo estás?
2: Saludá a las chicas ahí de que estuvieron cumpliendo años. A la sapito grande y a la sapito chico, por favor. Ahí no sé cuál será la sapo grande y la sapo chico, pero bueno. Ahí vamos a ver después, vamos a consultar.
1: No vamos a entrar
2: para vos y para la hermana un saludote muy
1: grande. No vamos a entrar en detalle eso.
0: No, no.
1: Silvia, ponete las pilas.
0: Silvia, ¿qué pasa?
1: Silvia, por favor.
0: A ver, sí, cantar. Sí,
1: señor Juan Vivero, es momento de decir la respuesta.
0: Bueno. La respuesta es, ahí vienen a uno, Oscar, mirá.
3: Cristiano Ronaldo va por su sexto mundial.
0: Bien, y le agradecemos a Huenchuyán Eladio, que dice, y también Ochoa, el arquero de México.
3: El arquero de México también va por su sexto mundial.
1: Ninguno de esos dos ha ganado el mundial todavía.
3: No, no.
1: Messi sí.
3: Messi sí. Bien. Ganó dos.
1: Bien. Lua 136. Lua 136. Puede venir a la radio a buscar qué, Gustavo.
0: Puede venir a buscar el cuellito y la bucela, mini bucela o corneta.
1: Bien.
0: Si ya tenemos dos, nos queda uno solo.
1: Sí, el de la casaca, ¿no?
0: Sí, de la casaca, la camiseta de Leo Messi.
1: Bien.
0: Con una corona.
1: ¡Oh, qué buena onda la camiseta!
0: Sí, está recopada.
1: Está genial.
0: ¿Y esto a quién le tenemos que agradecer?
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0: Tampoco. ¿Y cuáles sus redes sociales, Nico?
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0: No, si no voy a...
1: Qué pavo que sos.
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1: Tal cual. A la vuelta, luego de la pausa, venimos con la última consigna.
0: Y ya. Y ¿sí? Ya, hijo.
1: ¿Vino con premio?
0: ¿Cómo se llama?
1: ¿Quién te ganaste? El primero, José.
0: José,
1: ¿no? Pase para allá. A retire ver. Su premio nomás, José, querido.
0: Qué grande, José, acá en vivo. Pase, compañero.
1: Gracias, Vivienda Junín.
0: Felicitaciones en este.
1: Hinche Boca, mirá.
0: Qué grande. Qué
1: capo, muy bien.
0: A ver, acá vamos a controlar todo, no vamos a hacerlo. ¿Termina en cuánto?
1: Tiene vencido el DNI, tal horno.
0: A ver. 598. Ah, está vencido.
3: A ver, para.
0: 598.
3: Muy bien. Dice vencido.
0: Vemos menos que...
3: Abril del 2026.
1: Gracias, José, querido. Gracias, impecable. José.
3: Venció el documento.
1: Se lleva el premio.
3: Totalmente legal. José. Felicitaciones.
1: Impecable,
0: Impecable.
1: Ahí está. Lua 136. Gracias, amigo. Que ande bien. Lua 136, que venga a retirar su premio y a la vuelta...
0: A la vuelta se viene la camiseta y la corona.
1: Venimos con lo último. No sé si después tenemos contacto, señor Juan Vivero.
3: Sí, ya deberíamos.
1: Bueno, hacemos los intentos entonces en la pausa. Porque se viene la Argentina y estamos en modo mundial. Quedan 8 horas 40 minutos.
4: Esta es.
1: ¿Molina o Montiel? La duda.
3: Ya, ¿quién pondría? Ya tengo la alineación, Nico.
0: No, si no la dio ni...
3: Ya está confirmada, ya yo la tengo.
1: De Paul, McAllister, Fernández y Almada, al medio campo argentino. Bien, me gusta.
0: Bien.
1: Me gusta.
0: Y arriba, Lautaro. ¿Está confirmado? Messi. Lautaro, Messi. No llegó.
1: Julián no llegó.
0: No.
1: Capaz que entra en el segundo.
0: Capazmente.
1: El Dibu, confirmadísimo.
3: Sí.
1: Lo confirmó Scaloni ayer, ¿no?
3: Ya está confirmado.
1: Sí, el Dibu. Está entre algodón y todavía está Gliafico, ¿no? Sí, Juancito. No.
3: El equipo, acuérdense, confirmado ya.
1: A ver.
3: El Dibu.
1: Sí.
3: Molina. El Cuti. Licha Martínez. Medina. De Paul.
0: El Teto,
3: sí. McAllister. Enzo Fernández. Messi. Lautaro y Almada.
0: Mirá.
1: Bien.
0: Almada, bien. Me gusta.
1: Sí, me gusta el chico. Juega bien. Bueno.
0: Bien.
1: Los confirmados de Scaloni, 22 horas.
0: Se paraliza el país.
1: Uf.
0: Ahí estamos.
1: Aguante, corazón, aguante.
0: Con toda la fe. Después de Argentina, ¿por qué no se hinchado?
1: No, Argentina.
0: Después, pero tenés uno.
1: No.
0: ¿Vos?
1: Yo no.
0: ¿A usted es único?
1: Yo no, Argentina.
0: No tiene, no es así.
1: No.
0: ¿No comparte?
1: No.
0: ¿No es abierto?
1: No, Argentina.
0: Bueno, pues, está bien, pero vos también.
1: No.
0: Bueno, ¿qué le pasaba, Nico?
1: Che, a las 4 de la tarde hay un partidazo también.
0: ¿Quién?
1: Francia-Senegal.
0: Ah, hay que seguir a Francia ahora, ¿eh?
1: No, pero digo...
0: No,
1: tampoco. Yo vi Ecuador y Costa de Marfil, terrible.
0: No, yo, hablando en serio, cuando vi Brasil-Marruecos, me sorprendió Marruecos. Te digo, la rapidez que jugaron los primeros 15 minutos.
3: Pero yo lo dije ya hace un tiempo atrás. Ojo con Marruecos.
0: Claro.
3: Ojo.
0: Tranquilo, chaval.
3: Para mí, mi segundo equipo es Marruecos, justamente.
0: Ah, ¿sí?
3: Sí, por lo que significa, por la preparación, por lo que... pasaron y este momento que están viviendo, para mí, si no es Argentina el campeón, me gustaría que sea Marruecos.
0: Bueno, Ecuador.
1: Hay muchas en redes sociales, no sé si son de mirar TikTok y demás. Hay una vidente brasilera, ¿viste lo que dijo?
0: No la vi.
1: Sobre los ovnis.
0: Que van a haber una invasión de ovnis.
1: 26, si no me equivoco.
3: 26 de junio.
1: En un partido de fútbol.
0: Mirá. Che, y hablando de ovnis, lo que pasó acá también. ¿Vieron el viernes, sábado, en la zona del Nehuenche? Se vio, dice, un ovni, un objeto volador. Sí, yo tengo... Mi hermana...
1: ¿Tenés un video?
0: Pero sale muy mal. Encima sale con Gilda de fondo, pero... no, era impresionante. Por lo menos le creo, obviamente, a mi hermana, que estuvo ahí mirando.
1: Mirá.
0: Y ahí andaban algunos videos dando vueltas. Así que si algún vecino nos quiere contar algo, si vio objetos voladores no identificados.
1: Mirá.
0: Conocidos como ovni.
1: Bueno,
0: así le dirían a Juan, ovni. Es un objeto volador.
1: Defendete, Juancito. Che, Francia-Senegal, 4 de la tarde, 19 horas, Irak-Noruega. Y 22 horas, Argentina.
0: ¿Es el último el de Argentina?
1: Argentina es el último.
0: Bien. Bueno, Australia también sorprendió, 2-0. Y Japón, yo creo que Japón fue el partido del sábado. ¿El sábado fue el domingo? Jugó. El domingo jugó, ¿no? Japón-Holanda, sí, el domingo.
3: Domingo.
0: Partidazo, ¿eh?
1: Sí. 2-2.
0: 2-2. Sí. Y aparte un gol de cabeza a Holanda, ¿viste? Sí. Que le sacan como... Terrible.
1: Alemania 7-1.
0: Sí. Bueno, y creo que el gran fiasco fue España, que no pudo hacer un gol a Cabo Verde.
1: Sí, 0-0.
0: Hable, Juan, no sé qué.
1: No. Bélgica-Egipto 1-1.
3: Los belgicanos empataron.
0: Los belgicanos.
1: Dijo Selinek. Bueno, y el partido de Arabia Saudita y Uruguay. Buen partido también.
0: Buen partido.
1: Sí, empataron 1-1.
0: ¿Vos querías que empaten o que ve? Yo quería ganar Uruguay igual.
1: Yo quería que ganara Arabia.
0: ¿Vos decís?
1: Irán, Nueva Zelanda 2-2 también.
0: Ese también fue un partidazo, según los comentarios.
1: Ese no lo vi.
0: Dice que fue un partidazo.
1: Bueno, fue otro partido. Escocia le ganó a Haití por 1-0. Bueno, hablamos de Brasil-Marruecos 1-1. Qatar-Suiza también 1-1. Estados Unidos le ganó a Paraguay por 4-1. Canadá-Bosnia empataron 1-1. Corea del Sur le ganó a Chequia por 2-1. Y obviamente México ganó su partido por 2-0. Bueno, más o menos los resultados que se vienen dando en este nuevo mundial que se está disputando México, Canadá y Estados Unidos. Y donde hoy, justamente, desde ese 11 de junio que arrancó el mundial, se hizo larga la espera. Pero hoy, 22 horas, juega la Argentina. ¡Vamos, Argentina! Estamos re manija ya para lo que se viene.
0: Che, preguntan, ¿Chile cuándo juega? Qué malos. ¿Por qué son así con los chilenos?
3: Italia, ¿cuándo juega?
0: ¿Italia qué? Nada. Bueno, le mandamos saludos a la gente que se comunica. Dice, hoy se paraliza Junín, juega Mariano. No sé a qué hora, a las 19 horas juega Mariano. No sé contra quién. Le mandamos saludos a Roxana que está escuchando la radio. Bien, quedó un silencio, no sé qué pasó.
1: No, nada. Bueno, tú viene la pausa.
0: Vamos a la pausa. ¿Cambiamos la yerba al mate?
1: Sí. Está re dulce su mate, Gustavo.
0: ¿Vos qué le echaste mucho?
1: Vos le echaste chuca, no sé.
0: Chuca.
1: Andás con esa onda.
0: Andás con el
1: chuca. Le echaste chuki.
0: Chuki.
1: Che, la pausa.
0: Dale.
1: Ya, venimos con más. 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

0: Pero muy bien, 13:36 la hora en la República Argentina. No sé, queda el último sorteo de la jornada.
1: El último.
0: El último. La Argentina juega esta noche, 22 horas. Debuta el campeón.
1: Ahí viene el campeón.
2: Ahí viene el campeón.
1: Bueno, y tenemos una consigna muy producida. Me gustó, Nico.
0: Aprendan ustedes dos.
1: Por fin mi perro que hace una mosca, diría.
0: Aprendan.
1: Bien, llamadas perdidas no atendemos, Gaby, estamos al aire.
0: Ay, Dios.
1: Gaby Figueroa, mujer de radio.
0: Esa gente que llama.
1: Che, bueno, ¿cuál es la consigna? ¿Quién la tiene?
0: Yo.
1: Yo.
0: No, bueno.
3: Nico, pasame el tema de Rocky.
0: Qué pobre.
3: ¿Y Bosnia?
0: Che, la Argentina ha ganado 3 mundiales.
1: Sí.
0: ¿Me siguen?
1: Te sigo.
4: Te sigo, sí.
0: 1978.
1: Sí.
0: Sí. La Argentina, ¿a quién le ganó esa final? No van a decir nada ustedes, ¿eh? Pues son...
1: Ajá.
0: ¿A quién le ganó esa final a Argentina? 1986.
4: Ajá. México, sí.
0: ¿A quién le ganó la Argentina la final?
1: Ajá. No
0: diga nada. En el 2022, ¿a quién le ganó la Argentina la final? Para bien. Consagrarse.
1: Tres equipos tienen que...
0: Sí. El audio, che, la Argentina ganó...
1: Ah, ta.
0: ¿Sí?
1: Bien. ¿Alguna pista va a dar?
0: No. Es muy fácil.
1: Asiáticos, europeos.
0: Es fácil.
1: Americanos. Chú, gato. ¿Viste cómo los gatos? Hace... Bueno, mandamos saludos. Dice.
0: ¿Estás escuchando, Gustavo?
1: Alguien. Alguien está midiendo el bar. Dice: yo fui la primera que dije. Bueno. No sé.
0: No sé qué. De qué
1: ahí lo, en el último audio que te mandé.
0: ¿En los base a qué contexto? No entiendo.
1: Porque viste que yo. El amigo Wenchu mandó un mensaje que dijo Ronaldo, Ochoa y Messi.
0: Sí.
1: Y hay tiene? Una nena que no sé el nombre, igual, pasame el nombre y así lo decimos. Lo dijo primero y es verdad, ella lo dijo cuando respondió, pero bueno.
0: Claro,
1: pero igual, varios,
4: es sorteo.
1: Igual Wenchu no ganó claro. Premio,
0: Claro.
1: Así que, pero igual, ella a modo de chiste dice: quiero escuchar el.
0: Ah, bien, el audio igual.
1: ¿Usted lo tiene?
0: ¿El último que me envió?
1: El anteúltimo y el último.
5: Yo pido el bar porque yo mandé primero. Ajá. El coso de Ochoa y eso.
1: Y mirá
5: el
1: segundo.
5: Sí. Me están cagando.
0: Porque si nosotros hubiésemos dicho el que envíe primero el mensaje se lo gana.
1: Claro, no. Pero bueno, estuvo atenta ella.
0: Van a sortea.
1: Mandanos tu.
0: Si no reaburrido sería el sorteo.
1: Che, dice Roxana, mi hermano gitano se está pasando el huevón.
4: No. Sé no.
1: Qué. Y manda una foto de qué esta camiseta de quién es, mirá.
4: A ver. De Argelia.
1: De Argelia, no sé qué le pasa sí. Al gitano.
0: Tiene pinta de...
1: ¿De argelino?
0: De argelino. Hola, ¿quién anda por parecido... acá? Buenas.
6: Argentina. Argentina.
0: Qué pavo.
1: Bien.
0: Sí, Juancito.
4: No, tiene cara de Zinedine Zidane.
0: Sí. ¿Che, viste que ataja el hijo de Zidane?
1: Sí, sí. De Argelia.
0: Sí, dicen que ataja bien.
4: ¿Y para quién jugó Zinedine Zidane?
1: Para Francia.
4: Bien.
1: Bien. Bueno, dice, ¿pueden repetir la consigna? Dice la Pato. Pato, ¿no estás atenta? ¿Estará trabajando la Pato Curiñanco?
0: Puede ser.
1: ¿Le das la consigna? Sí, de vacaciones vive.
0: Viste que la Argentina, Pato, audiencia, tiene 3 mundiales.
1: 3 estrellas.
0: Tiene 3 estrellas. El partido de 1978, de 1986 y el del 2022, la Argentina, ¿quién le ganó la final? De esos 3 mundiales.
1: Claro. 3 nombres, 3 equipos diferentes.
0: 3 equipos, 3 selecciones, dale.
1: ¿Y cuántas finales jugó Argentina, Juan? 5.
4: 5 finales.
1: Y ganó 3. Buen dato.
0: No me confundan los oyentes.
1: No.
7: Hola, Nico.
1: ¿Qué haces, cara, Upo?
7: Argentina en el 78 jugó la final. Ajá. Con la máquina naranja. No con River, ¿eh? Jugó con Holanda en ese entonces, que es Países Bajos, Juan. En el 86 le ganamos a Alemania y en el 2022 le ganamos a Francia.
0: ¿Seguro?
7: Horacio con el 0.77.
0: Bueno, 13.40, 13.50 hago el sorteo.
1: Sí, pues hay que ir a buscar al Félix.
0: ¿Llego o no llego, eh?
8: Buenas, Argentina le ganó 78 a Holanda, 86 a Alemania y el último a Francia. Gitano 361.
0: Bueno, mensaje de los oyentes de la mano de Vivienda Junín. Hola, buenas.
9: Hola, Nico.
0: ¿Cómo va? ¿Todo
9: ¿cómo
0: bien?
9: ¿Cómo andan, don Juan?
1: Hola.
9: Bueno, Messi ya jugó su quinto mundial. Con este va a ser el sexto.
0: Mostrar la casaca, Gustavo.
9: Y hoy ganamos 4-0. Pato con el 378.
1: Pero esa no es la consigna, Pato.
9: Hola, Nico, ¿cómo andan? Gustavo, Don Juan. Bueno, Argentina. El 78 lo ganó Holanda.
0: Ajá.
9: En el 86 le ganó a Alemania. Y bueno, y el mundial pasado le ganamos a Francia. Pato con 378.
0: Hola, buenas.
2: Hola, Nico. El orden de la final es ganada de, sí, a Holanda, después a Alemania Occidental, uh-huh, y bueno, por último a Francia. Darío 025.
0: Abrazo, Darío. Hola, ¿quién anda?
10: Buen día, muchachos.
0: Pon el segundo, Darío.
10: En el 78 le ganamos a los holandeses. En el 86 a los ingleses.
0: Ajá.
10: Y bueno, el último mundial se lo ganamos los franceses. Con el 9-18. Vamos, que quiero la camiseta.
0: Hola, buenas, ¿quién anda por acá?
11: Hola.
0: Hola.
11: El primer mundial que ganó Argentina, uh-huh, fue contra Holanda, el segundo contra, sí, Alemania y el último contra Francia. Soy Cata con el 355.
0: Hola, ¿quién anda por acá? Buenas.
12: Buenas, Nico, Juan, Gustavo.
0: Todo piola.
12: La Argentina le ganó, la primer final le ganó a Holanda, uh-huh, que ahora es Países Bajos. La segunda le ganó a Alemania y el último mundial que ganó fue a Francia. Javier con el 045.
0: Abrazo, Fabi, querido. De la mano de Vivienda Junín se va el último premio del día. Hola, buenas.
13: Hola, Nico, ¿cómo andamos? Oh. Argentina, las tres finales que ganó, le ganó a Países Bajos, Alemania y Francia el último. Y ahora vamos a ganar este. Vamos, Argentina, carajo. Ariel 398.
0: Abrazo, Ariel. Hola, buenas.
14: Hola, cordillerana.
0: Buenas.
14: ¿Cómo están? Vamos hoy a Argentina. Bueno, con respecto al concurso,
0: sí,
14: Argentina le ganó Alemania en el 1986 y en el 2022 le ganó a Francia.
0: Hola, Majo, buenas.
15: Buenos días a todos.
16: Buenos días, Gustavito.
15: Argentina en el 78 jugó la final contra Holanda, en el 86 contra Alemania.
0: Juro.
15: Y en el 2022 Francia.
0: Uh-huh.
16: Chupate esa mandarina. Un beso, Gustavito.
15: Miguel 617.
0: Abrazo, Miguel, querido.
1: Miguel, el sábado nos vemos, Miguel.
0: Es un genio, Miguel.
1: Toca.
0: ¿Qué toca?
1: Chorros de Oro Cochino.
0: ¿A dónde?
1: En La Morocha.
0: Ah, muy bien.
1: Así
0: muy
1: que
0: bien,
1: él va.
0: Quedaste manija después de la presentación en.
1: Tú,
0: en la
1: te mandé fotitos, videos.
0: Sí. Bueno,
1: muy lindo, hay que
0: estuvo
1: decirlo.
0: Muy bueno. Muy bastante bueno. Gente, Miguel.
1: Bastante gente. Y tocaron bueno. Hasta las 6:30.
0: Andaba el ricotero, Gustavo.
1: Andábamos saltando. A full.
0: Resorte, Gustavo.
17: Nico, bueno, hay grupete. Hola, Argentina se consagró campeón, ganándole a Alemania por 3-2. ¡Vamos, Argentina!
0: ¡Vamos!
17: Por esta
0: vamos.
17: Noche, abrazo para ahí, para los tres. Besito.
1: Saludos.
17: Hola, Nico. Ahí agrego bien la info, cómo están los tres. Bueno, Holanda fue derrotada por Argentina en el Mundial 78, en México por Alemania, 3-2. Y, por supuesto, Francia 2, segundo, Argentina campeón del último mundial del 22. Aguante Argentina, mi número de finalización 119, soy Laura.
0: Abrazo, Lau, hola, buenas. Lau.
18: Yo estoy mandándole audio a Nico y el Nico no manda, no pasa mis audios.
0: Tengo 500.000 audios por pasar.
1: Sí,
0: si son impacientes, no lo paso.
18: Ahí está, en el 78 Argentina jugó con Holanda y
0: mire
18: ganó.
0: Que tanto hace.
18: En el 86 jugó con Alemania Federal. Y en el 22 con Francia.
1: ¿Viste? Parece. Papi.
0: Tengo 50.000 audios, tranqui. No se
1: todo llega.
0: Hola, buenas.
19: Hola, cordillerana. Hola, San.
20: Hola, Nico.
19: Argentina.
0: ¿Cómo andamos?
20: Bueno, Argentina ganó tres.
19: Argentina le ganó.
20: Tres mundiales. Le ganó a
19: Alemania en 1986.
20: No, le ganó a Holanda, a los ingleses y a Francia.
0: Claro, tiene la radio al
1: claro.
0: Salen los dos audios. Hola, buenas.
21: Miquillo.
0: Hola.
21: Primer mundial que ganó Argentina fue contra Holanda. Segundo contra Alemania. Y el último le ganamos a Francia. ¡Vamos, la selección! ¡Vamos!
0: 8 horas, 14 minutos.
21: Gustavito con el 032. Quiero la camiseta. Quiero la camiseta.
0: Hola, ¿quién anda?
22: Hola, buenos días.
1: Hola, ¿cómo andas?
22: Messi ya jugó 5 mundiales.
1: ¿Qué te pasó, Nico?
22: No. Hola, buenos días.
0: Sí, hola, buen día.
22: Ya tarde, ya son las
1: No almorzamos.
0: 13:46.
3: Hola, buenos días, Radio Cordillerana. Bueno, en el 78 le ganamos a Holanda, en el 86 a Alemania y ahora en el tercero le ganamos a Francia. Mi último número, 917.
0: Bueno, hola, buenas.
5: Hola, Nico, buen día.
0: ¿Cómo va?
5: Hola. La primer final que ganó Argentina es Holanda. Uh-huh. La segunda le ganó Alemania y la última le ganó a Francia. Soy Brian con el 025.
0: Último sorteo, se va la casaca, Gustavo. La podés
1: y una corona
0: en redes.
1: Está buena, che. Sí, capaz que ya tenés, la podés regalar también, mirá.
0: Está buenísima. Tiene la 10.
1: Estalle 4.
0: Dice Messi.
1: Messi gol.
0: Dice. Che, qué buena onda, eh.
1: Re buena onda el amigo.
0: De ¿con qué va la camiseta, Gustavo?
1: Va con una corona.
0: Muy bien.
1: Coronados de gloria.
0: Bien, bien.
1: ¿Lo muestro?
0: Sí, muéstrala. Bien, está bueno.
1: Fresquí. ¿Con limoncito le gusta a usted?
0: Con limón me gusta.
4: No, así nomás.
1: ¿Así nomás? ¿Fría
4: sí, sí.
1: o...?
4: Fría, fría, por supuesto.
1: Bien. ¿Y sí? Sí, medio frío como lo de Boca.
4: Camiseta de River.
0: Calentito.
1: Más o menos.
6: Hola, hola chicos. Argentina le ganó a Países Bajos, Alemania y ajá. Francia. Keira, 954.
0: ¿Quién más anda por acá? Buenas.
23: Argentina últimos en el 78 le ganó a Holanda. Salimos campeones. En el 86 le ganó a Alemania. Salimos campeones. En el 22 le ganó a Francia. Salimos campeones.
1: Sí, Pato sí
23: ganó. Y este año otra vez vamos a salir campeones.
1: ¡Qué grande, Pato!
23: Pato con el 194.
0: ¿La final con quién?
1: La final la juega con...
0: Para mí Argentina-Portugal.
1: Ah, iba a decir lo mismo. Exactamente lo
0: Juan
1: mismo.
0: Juan Viveros.
4: La final.
1: Con Marruecos, va a
4: decir. No. Argentina...
0: ¿Alianza?
4: No.
0: ¿Don Bosco?
4: No.
0: ¿Don Quimay?
4: Alemania.
1: Epa.
0: ¿Eh?
1: Ahí se repetiría
0: ojo con Alemania.
1: La final del 86 del 90. La 90 Argentina perdió, acuérdese. Y en el 2014, Juan, me estaba olvidando de Alemania.
0: Sí. Brasil, ¿no?
1: En Brasil, 2014 Brasil. Contra Alemania.
4: Brasil que lo goleó, Alemania que goleó.
1: 7-1, ¿en qué fue? ¿En semi o en cuarto?
4: Me mató ahí.
1: Parece que es cuarto, me parece. Sí. Van por los cuartos de final.
24: Hola, Nico. Mi hola, número de terminación de documento es 158.
0: ¿Sabe quién está cumpliendo años hoy? El señor Motor.
4: El hombre ruge motores.
0: Sí. Sí.
4: ¿Quién? El hombre Manuel.
0: Navarro.
4: Navarro.
1: Ah, está cumpliendo años, Manu. Ah, sí dijo, ¿verdad?
0: Sí.
1: A través lo dijo.
0: Que invite al asado.
1: Que invite al asado.
0: Invítame mucho al recordatorio, asado. Pero...
4: Claro. Manu,
1: jugate con el asado.
0: Hay que mandar mensaje, Manuel.
1: Claro. ¿Cómo el tema?
0: Vení, está todo pago.
1: Claro. Es lo que no hace Gaby.
0: Viste que es toda la canasta ahora.
1: Claro.
0: Manuel dice. El capo, pues dice, no, vení nomás.
4: Vení,
0: no
4: que está el costillar claro. ahí.
0: ¿Qué querés tomar?
1: Encima ni un claro. paleta seca.
0: ¿Qué querés
4: tomar? ¿Qué querés, un Malbec, un Sirac
0: completo.
4: Un... Borgoña, un Cabernet.
1: ¿Qué si, querés? Si vos tomás los tetra, no vas.
0: Hola, ¿quién anda?
25: Buena, Cañito Ricotero.
0: Sí, andaba ahí.
25: Así que andaba mirando al pelado en.
4: ¡Epa!
25: En la plaza.
0: Sí, que andaba resorte, cañicula y saltando.
4: ¿Cómo andaba
0: mirando? Te vi, al Gustavo, pelado? ¿Eh?
1: Salí en varios videos.
0: Vale, sí, social, por eso papá. Te digo.
1: Andaba con esta misma camperita.
0: Estaba acá y no lo soñé. Y volví la cabeza al top.
1: Perra cabeza.
0: Hola.
26: ¿Qué hacen, par de gatos? Buenos bueno. días. Che, hola. Quiero saludar a mi viejo que está cumpliendo años en el día de la fecha. Dale un gran abrazo.
0: Miau.
26: Vamos a compartir algo por acá.
0: Miau.
26: En casa, tranquilos.
0: Miau.
26: Un saludo para todos ahí, manga de gatos.
0: ¿Qué te pasa, Navarro?
1: Navarro, ¿qué le pasa a Tantillo?
0: ¿Qué te pasa, capo?
1: ¿Te bueno.
0: levantaste jodido hoy? Hola.
27: Buenos días, Gustavo y
0: hola.
27: Nico. Bueno, los mundiales. En sí. 1978, Argentina le gana a Holanda. En 1986, Argentina le gana a Alemania. En el 2022, Argentina le gana a Francia. Norma con 348.
0: Abrazo, Norma. Hola.
28: Hola, buen día, chicos.
0: ¿Cómo
28: Messi
0: va?
28: Lleva jugado 5 mundiales y con este serían... su sexto mundial. Saludos, Paola, con el 301.
0: Abrazo, Paola. Buenas, ¿quién anda?
29: Nico, le sí. quiero mandar un saludo a mi mami, a Rayen, que cumplió años ayer.
0: Otra que no invitó.
29: Que la amo mucho.
1: No invitó, Rayen.
0: Para Rayen Mendoza.
1: Qué grande. 41 años.
0: Sí.
1: Vi ahí la fotito, la velita.
0: No invitó ni torta, nada.
1: Nada, después sube la foto del asado.
0: Che,
4: feliz cumpleaños.
0: En 1978, Juan, ¿a quién le ganó Argentina?
4: A Holanda por 3-1.
0: En 1986, ¿a quién le ganó Argentina?
4: A Alemania por 3-2.
0: Y en el 2022, ¿a quién le ganó Argentina?
4: Por penales a Francia.
1: ¿Cuánto le ganó?
4: 5-4.
1: No. ¿Cómo? Sí, no. Francia no pateó el último penal. Juan, andas mal, ¿eh?
4: ¿Cómo fue el resultado?
1: 3-2. Te estoy pegando. Juan, se pone serio. Le ganamos, che, qué final. Igual, qué final. Yo no recuerdo tanto igual.
4: Pero me queda la duda,
1: Fíjate, pero la del... Creo, y viste que está considerada la final, la mejor final del mundo.
0: La mejor final del
1: mundo.
0: La
1: del 2022, sí, para el infarto estuvo.
0: Holanda, Alemania y Francia, esas eran las respuestas
1: correctas. La respuesta correcta. Y el ganador o ganadora es...
0: Me tenés que dar 2 segundos.
1: Sí, obvio, te doy el tiempo.
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1: 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Así que le agradecemos un montón, se va la camiseta y un refresco para compartir hoy. ¿Con alguna picadita, Nico, viene hoy o cómo viene?
0: Sí, claro, una picadita.
1: Bien.
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0: Muy bueno. Che, ¿está Ariel con el 398?
1: Estás, mandanos un...
0: Contestó bien,
1: Bien.
0: Holanda, Alemania y Francia.
1: Ariel con...
0: El 398.
1: Bien, acá la vamos a poner enseguida acá. Ariel 398. ¿Cuál era? Ariel.
0: Ariel, estás por ahí, Ariel querido.
1: ¿La terminación?
0: Contestó bien, Holanda, Alemania y Francia.
1: Bien.
0: Así que Ariel,
1: te llevas la camiseta.
0: Te llevo la casaca con una cervecita.
1: Con una birra, loco.
0: La birrita, loco. Viene bien para mirar el partido de la selección argentina. Tranqui, 22 horas arranca el partido. 20 horas la previa por la Cordi 99.5. Así que prendete a Cordillerana. Vamos a transmitir el partido.
1: Juan Viveros desde Kansas
0: City. Desde Kansas City. Ahora Juancito se toma un vuelo privado y se va para.
4: Sí, ya estoy saliendo.
1: Se toma un charter, dicen. ¿Qué será un charter? ¿Vos sabés un charter? Sí.
0: Se toma su avión privado, Juan.
1: ¿Vos viajaste en avión, Juan?
4: Sí.
1: Ah, ¿vos, único?
0: No.
1: No, yo tampoco.
0: No.
1: Somos más de
0: tengo
1: tierra.
0: Tengo previsto un viaje, así que próximamente.
1: Próximamente. Está así. Che, dice Gaby, vos tampoco me invitaste a tu cumpleaños, así que... No, lo invité a mi amigo Luciano Figueroa, que fue sin el bombo. Le mando un saludo a Luciano. Me da risa, ¿viste? Porque, ¿viste que antes los bombos eran grandes, así? Ahora él tiene una cosita chiquitita. Así.
0: Vienen más...
1: Claro, ¿no? Todo más chiquito.
0: Más chicoria.
1: Más pero chicoria.
4: Suena igual.
1: Suena igual. No sé, ¿usted lo escuchó?
4: No, pero me imagino.
1: Ah, sí, sí. Le mando saludos, che, a las voces de Erlanín y a Gaby. Le vamos a mandar saludos a Gaby, Gaby. Sí. No se sienta mal, Gaby.
0: Suspendida, o sea, está.
4: De parte del cuñado.
1: Viste que es bardea, mirá, le dice. Y también, terrible bombo tiene puesto. ¿Por qué lo bardea el cuñado? No, no lo. Yo lo voy a defender a mi amigo Luciano.
0: Y sí, sos parte de la familia.
4: Claro.
1: Qué pavo ese.
0: Che, para mañana nos ha quedado mucho, Juan.
4: Sí.
0: Para seguir hablando de lo local, ¿no?
4: Tal cual.
0: Sí.
1: Porque hubo una reunión, íbamos a salir con la referente de deporte y estuvo una reunión, así que lo bajamos para mañana, Juan, ¿le parece?
0: Porque la gente quiere saber, ¿va a haber fútbol? Porque queda poco.
1: Hoy, por lo menos, la gente de Mariano está publicitando su partido para hoy a las 7 de la tarde.
4: Sí, sí.
1: ¿Tiene alguna confirmación, Juan, usted?
4: No, no, pero calculo que... Faltan 2 fechas.
0: Dice, claro, ya no lo puede terminar y de último que no se juegue más y listo.
4: Claro, yo creo que va a terminar en los tiempos que tiene previsto la liga.
1: Bien.
4: Después se verá.
0: Dice.
4: Después se verá si también viene
0: el receso. Aparte, como decís, quedan 2 fechas y ya. Bueno, terminar.
4: Bueno, deberían terminarlo y después ver qué sanción, si es que hay, calculo que sí, para los involucrados en los incidentes del fin de semana.
1: Bien, actualizando información, Nico, en la ciudad de Cutralcó se inauguró la gran estatua de Messi, más de 22 metros, así que cuando vayas de viaje a Neuquén o vayas a Cutralcó, la vas a encontrar sobre la vera, se dice, de la ruta 22, y ahí están transmitiendo en vivo. Terrible,
0: Están haciendo ahora la inauguración.
1: Ahora, en este momento, 13:30.
0: Porque Messi...
1: Se lo merece. Era así, ¿no?
0: Era así.
1: Tráeme la copa, Messi.
0: Muy buena la obra.
1: Muy buena, lo criticaron bastante igual, Bueno, sí. Después traíamos a hablar de la política, pero... hay denuncias, Omar Pérez, un concejal que ha salido a los medios nacionales a denunciar. Graves denuncias hizo. Sí. Contra el municipio de Cutralcó, más allá de las estatuas, se habla de narcotráfico. Complicado, bueno. Obviamente hoy no es un día para eso, pero más adelante... Vamos a estar hablando de esa situación, una Cutralcó con muchas estatuas, también hay que decirlo, y particularmente se suma la de Lionel Messi. Exactamente. Dicen que es la más grande del mundo.
0: Mirá.
1: La estatua más grande del mundo.
0: Bueno, mirá, qué buena onda. Gustavo, gracias.
1: Nos vamos.
0: Gracias por el tiempo. ¿Te quedó algo?
1: No, simplemente dice, ojalá que se juegue, hace 14 años que Mariano no sale campeón, estaría bueno que se pueda terminar el torneo, dice nuestra amiga Roxana. Ahí me quedan, saludo a Sandra. Sandra dice, para mí llega la final Argentina-Francia nuevamente. ¿Puede cruzarse, Juan?
0: Bueno, pues lo vamos a... la final sí.
1: Puede, no, sí. No, porque por ahí se eliminan en octavo, por ejemplo...
0: Pero está diciendo que van a jugar la final, Pau.
1: Bueno, pero no sé si ella habrá chequeado eso. Pues yo también te digo Argentina-Colombia y sí, después Juan
4: que,
1: me dice...
4: Hay que verlo ahora, analizar bien.
0: Pero si juegan los dos a la final, se van a cruzar.
1: No, Pau, pero ¿qué le pasa, Nico? Capaz que en octavo, en cuarto se cruzan y se eliminan entre
0: pero
1: sí.
0: Pero te está diciendo que la final van a jugar a ellos.
1: ¿Pero vos le creías, Sandra? Churre, por favor. Sí.
0: Gracias, Gustavo.
1: Gracias, Nikito, nos vemos.
0: Juancito, mañana. Gracias.
4: Hasta mañana. Mañana vamos a continuar con lo nuestro.
1: Con él.
0: ¿Usted viene mañana?
1: Yo sí. Ah, bien. Acá hay uno que no sé si llega.
4: ¿Por qué?
1: Mañana nos vemos, Juancito.
4: Nos reencontramos.
1: Bueno, lo mejor para hoy, Vamos, Argentina. Mucha fe, ¿cuánto? Mucha esperanza.
4: Yo, 3-1.
1: Bien. 1-0. Argelia se va a ir
0: a 3-0 Argentina. Ahora sí, gracias.
1: Y hacemos el bingo, el PRO, sí.
0: El PRO.
1: Bueno, bien. El que esté más cerca mañana va a tener un premio.
0: Y se
1: bueno.
0: Lleva las dos entradas de la peña.
1: Dale, estaría bueno.
0: Así que no se olvide.
1: No se olvide.
0: Voy a publicar en la página de la radio, así que estén atentos.
1: ¿Lo grabaste?
0: Sí.
1: Bien. Bueno, acá tenemos las dos entraditas.
0: Dale, todo Nico. Fiscalizado. Gracias, todo nos vemos. Señora, señor, amigo, amiga, gracias por el tiempo. Que tengan una excelente tarde. Vamos, Argentina, 22 horas. Juega la selección, juega la escaloneta. Lo vivís por Cordillerana. Fuerte abrazo. Chau.

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2: 14 horas, un minuto.
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1: 14 horas, 4 minutos.
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5: 15 horas, 46 minutos.
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Y a mí me cuentan estas cosas que pasan por ahí. Escuela, un aula con 50 alumnos, el maestro que tenía códigos propios para manejarse con los chicos, en vez de decirle, a ver, este Martínez, a ver, Domínguez, a ver, Ángel, vos, los tenía numerados. Del 1 al 50, entonces decía, a ver, el 23, ahora el 37, 42, a ver. Y cada uno tenía que saber su número. Y un buen día le dice, bueno, mañana voy a empezar en orden correlativo por el 1 y voy a terminar por el 50. Y cada uno me tiene que dar un color. El que repita un color está aplazado. Empiezo por el 1, termino por el 50. ¿Está claro? Un color. Los que ya están dichos, ojo con repetirlo o que están aplazados. El 50 una calentura tenía. Llegó llorando a la casa. Y la madre dice, ¿qué te pasa? Dice que el maestro, dice, lo que se le ocurre, dice que mañana va a empezar por el 1 y va a terminar por el 50. Y cada uno de nosotros tenemos que decir un color. Cuando llega el 50, ¿qué color voy a tener yo para decir? La madre dice, tranquilízate, tranquilízate. Es una cosa que vos no sabés, porque sos chiquito, que hay colores que los chicos no saben. Yo te voy a decir un color que por ahí hasta tu maestro lo va a tener que pensar. Sí, pero tiene que ser un color que exista, porque si no igual voy a ir preso. Ya te voy a decir un color que existe, pero que no lo va a tener en cuenta nadie. Ahora eso sí, ni lo escriba ni lo repita en voz alta, porque te lo van a copiar los compañeros. ¿Y qué color es? Azul cobalto. ¿Y eso qué color? ¿Viste que vos no lo conocías? Porque sos chiquito. Pero es un color, azul cobalto. Entonces vos metételo acá ahora, azul cobalto, repetiste así, azul cobalto. Cuando llega el momento, estate tranquilo que hasta ese momento nadie lo va a decir. Y te parás, lo mirás, este azul cobalto se va a caer de espalda. Y empezó. Mientras tomaba la merienda, azul cobalto, azul cobalto, azul cobalto, azul cobalto. Empezó a hacer los deberes y azul cobalto, y hacer los deberes, azul cobalto y azul cobalto. La hora de la cena, tomaba la sopa y azul cobalto, azul cobalto. Era de rezar ante acostarse y Padre Nuestro que te diga azul cobalto y azul cobalto. Y Dios te salve ahí, azul cobalto y azul cobalto. Y se levantó con azul cobalto y se cepillaba los dientes y azul cobalto y azul. El asunto era no olvidarse. Manteca en el pan y azul cobalto y café con leche y azul cobalto. Y juntó los útiles, los ató con un cinto, los iba revoleando para la escuela. Azul cobalto, azul cobalto, azul cobalto. Y llegó a la escuela y se formaron cada grado con su maestro en el patio interior. Aurora, izada de bandera, y después cada carancho a su rancho. Cada escuadra a sus aulas. Y entran. Y el maestro dice, no vayan a creer que me olvidé, ¿eh? Empezamos con los colores. Ojo, el que repita un color está aplazado, ¿eh? Está entendido, ¿no? Número 1, blanco. Número 2, verde. Número 3, amarillo. Número 4, y entran. Y el maestro dice, no vayan a creer que me olvidé, ¿eh? Empezamos con los colores. Ojo, el que repita un color está aplazado, ¿eh? Está entendido, ¿no? Número 1, blanco. Número 2, verde.

A veces se vienen con los colores, ese, azul, ya dijeron azul. Y el otro, y esperaba a ver qué sí. Azul eléctrico, está bien, adelante, adelante. Azul cobalto, azul cobalto, azul cobalto, azul cobalto. Por allá, otro negro, ya dijeron negro, negro noche, está bien, es una variante, muy bien, adelante. Sí. Y por ahí otro, allá por el 30 y tanto. Azul, ya dijeron azul. ¿Qué azul? Y temblaba este, azul celeste. Y azul cobalto, azul cobalto. Y faltaban dos nomás. El 48, el 49 y él. Y el 48 se pone de pie y dice, anaranjado. Y el 49 era un negrito, bien negrito, mota, mota, ¿viste? Pero bien negrito. Y se para el negrito y dice, azul cobalto. Y este le sale el alma negro. Y dice, ¿negro qué? Negro piojoso.

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Yo sé que en una sala se puede dar gente de una zona, de otra, de una condición social, de una filosofía política, de una creencia religiosa o no creencia. Hay gente que es creyente y gente que no. Lo importante es que uno sepa respetar al otro. Que el que no es creyente no le niegue el derecho al que cree de creer y viceversa. Que el que es creyente no le molesta, que el que diga, mire, no creo nada. Bueno. Y entre ustedes debe haber gente que ha ido alguna vez a agradecer a Linier un 7 de mes. Porque hay gente que a veces no solo pide trabajo para sí, sino para los hijos, para el esposo, y cuando consigue el trabajo le promete, si le conseguís trabajo al domingo, mirá, voy a ir 6 meses, todos los 7, o un año. Entonces hay gente que no solo va a pedir, sino que va a agradecer. Y San Cayetano siempre los tiene contra las cuerdas, ¿viste? Porque todo el mundo, si no vas a pedir, por lo menos agradecer. Y me decía un entendido, dice, ¿vos sabés dónde pasa las vacaciones San Cayetano? Le digo, no, en Santiago del Estero. Dice, porque no hay quien pida trabajo allá. Lo sobresaliente de esto es que el que me contó esto es santiagueño. Es un mozo de un restaurante importante de Buenos Aires que yo fui a comer con una gente de empresa. Entonces él no atendía a mi mesa, pero se arrimó a saludarme y me dice eso. Entonces cada vez que iba y venía me decía alguna cosa. ¿Y yo por qué lo quiero rescatar especialmente? Porque los periodistas siempre me suelen preguntar si el argentino es un tipo que tiene sentido del humor. Yo creo que es ocurrente, le digo, que no es lo mismo que tener sentido del humor. El gran nivel de inteligencia que tiene el pueblo argentino por las mezclas de etnia nos da la posibilidad de ser con velocidad y agilidad mental para el retruque, para la cosa, y somos muy ocurrentes, aprovechamos cualquier hecho circunstancial, esas cosas imprevistas, y las aprovechamos para la broma, pero para el otro. Tener sentido de humor es que cuando el otro te devuelve las atenciones, vos estés preparado y te rías también. Y creo que somos medio cosquillosos. Uno de los que no es cosquilloso son los santiagueños. De los pocos que se ríen de sí mismos, por eso lo hago sobresalir. Si bien es cierto, acá los argentinos tenemos una suerte de canibalismo interno, en el humor criollo donde tenemos estantería, santiagueño perezoso, córdobés falluto, tucumano ratero, salteño jopa, eso compartido con los jujeños, nosotros los del Chaco y Corrientes brutos, porque somos del litoral y mezclamos guaraní con castellano, también integran Formosa esta cosa, el porteño agrandado, prepotente, soberbio. Y esta es la creencia popular, la verdad histórica es otra. Santiagueño es un tipo, yo lo conocí en el Chaco, ¿sabe por qué? Porque es un tipo que salió a buscar trabajo. Y en el Chaco revoleaban el hacha 12 horas por día para voltear la mitad del monte chaqueño, y las cosechas de algodón las levantan los santiagueños, como en la zafra tucumana. Un tipo que sale a buscar trabajo no puede ser perezoso. Entonces hay que tratar de no distorsionar la verdad histórica. El santiagueño es un tipo laborioso, que tenga sentido el humor y se banque las bromas, son 20 pasos aparte. Pero no es cierto que sea un tipo perezoso. Ahora hay otra cosa que hay que asumir. Nosotros cuando estamos en temperaturas de más de 50 grados, 45, 50, y bueno, no podés ser ágil ahí. Morís deshidratado en 2 horas. Entonces la lentitud no es sinónimo de pereza. Pero lo grande de esto es que el sentido del humor, que este mozo santiagueño que iba y venía, todas eran cosas de santiagueño. En una de las idas y venidas se me para en la mesa así. De algo hay que morir, dijo un santiagueño y agarró una pala. ¿Y cómo se alimenta esta creencia popular a través del humor? Por la rivalidad de los vecinos. Los que abonan esto son los vecinos inmediatos, ellos que son los tucumanos. Fíjese que el santiagueño es un tipo de hablar pausado, un tipo muy, muy dulce en sus decires y el más cercano al viejo Cervantes que cualquiera, porque nosotros, el resto de los argentinos, ¿qué decís? ¿Cómo te va? ¿Cómo andás? ¿Qué tal? ¿Cuándo viniste?
Santiagueño nunca te va a decir ese, ¿qué dices? ¿Cómo andas? ¿Cuándo has venido? ¿Qué es lo correcto? No, ¿qué tenés? ¿Qué tienes? No te va a decir, es buen tipo fulano. Había sabido ser buena persona, don Anselmo. Había sabido ser. Y el tucumano, que está ahí a ciento y pico de kilómetros, es como si en la frontera del límite de Santiago del Estero le hubieran atajado todas las S. El tucumano habla con la palabra golpeando, no usa ni una S, y tiene un latiguillo para hablar, que es el hábito. Me encontraron en la sierra de Tucumán el año pasado viendo una carrera de auto y uno me descubre, ¿la Andresina? Le digo, sí. Ah, ya le estaba diciendo esto, me parece que es la Andresina. Y no te dicen cómo le va, sino, ¿qué parece? Con eso es una síntesis. ¿Qué parece? ¿Qué, cómo le va? ¿Qué tal? ¿Cómo ve esto? Todo eso. Acá andamos, le digo, viendo la carrera. ¿Viste cómo ha pasado tu bestia? ¡Qué bárbaro, che! ¿Ha visto? Pero fuerte, ¿eh? Don Luis, ¿cuándo va a venir para Tucumán? Le digo, estoy en Tucumán. No, ¿cuándo va a volver? Para arreglar la cosa. Y el hábito, hábito. Y los santiagueños y los tucumanos, el que no está casado, es primo, es sobrino, son compadres. Están todos emparentados, es mentira que se llevan mal. En las bromas, porque una rivalidad deportiva como nosotros, los de Resistencia, capital del Chaco, con los de Corrientes, capital de Corrientes. El resto de los correntinos con el resto de los chaqueños, ni un problema. Pero estos otros que están río de por medio, ¡oh! No saben qué hacer para pelearse. Todo por fútbol, por ciclismo, por box, por básquet, por pesca, por cualquier cosa es motivo para... Volviendo a Santiago del Estero... Los tucumanos los cargan a los santiagueños. Dicen que cuando un santiagueño ve una cama se le hace agua a la espalda. Que cuando un santiagueño se acuesta, dice, a las patas de esa cama le sacan varices. Que cuando hubo el diluvio universal en Santiago ni se nubló. Que son cosas que ya no van más, esas son cosas antiguas, porque ahora el problema es las inundaciones, Santiago. Y bueno, y como los tucumanos hablan eso de los santiagueños, santiagueños le devuelven las atenciones en su tonito, que dice que los tucumanos son halladores, suelen hallar cosas antes que las pierda el dueño, que no dicen algarrobo, sino algorrobo, le sale solo, dice. Y hay que reconocerle que el tucumano en ese sentido también tiene sentido del humor, porque ellos asumen esta fama que les han dejado, que no es de este siglo. Esta figura entre cartas de los españoles, de los primeros adelantados, cuando dicen, y ni siquiera era Tucumán, sino del Tucumán, tengan cuidado con los del Tucumán, que son amigos de lo ajeno. Y de ahí quedó la fama y sigue. Entonces se sigue la cosa, pero a tal punto que un día yo tengo una cara de contrariedad cuando llego al hotel, porque tuve un problema con el auto, un auto recién comprado, que yo compraba para la gira, para que no tener problemas, y en el viaje inaugural se me rompe la alternada. Así que venía yo de calentito. Y me ve el del hotel, que ya me conocía, y sabe que yo siempre vengo haciendo bromas, y me vio la cara, y me dice, ¿qué le pasa a don Andresina? ¿Lo han tucumaneado? Como si me habían robado, eso quería decir. Entonces, este son el intercambio entre santiagueños y tucumanos. Y un día estaba en una mesa, así que estas bromas que nos hacemos cualquier amigo, el santiagueño se le dio por alabar su pueblo, un pueblo del interior de Santiago. ¿Y el tucumano para qué? Míralo, el alabancioso este. ¿Pero escuchaste lo que dijo? ¿Está alabando el pueblo del hábito? ¿El pueblo piojoso ese que tiene? ¿Pero qué cara dura qué? ¿Pero cómo va a lavar ese pueblo? No tenés vergüenza vos. Ni asfalto tiene nadie. Y el santiagueño es de tomarse su tiempo para contestar y lo mira. ¿Qué no vamos a tener asfalto? Tenemos, pero lo tapamos con tierra para que no lo roben los tucumanos.

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0: 17 horas, 12 minutos.
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1: Bienvenidos a un nuevo ABC Hit. Tus éxitos de la A a la Z en este martes 16 de junio de 2026. En el otoño de 2026 arrancamos con Tini haciendo 36 vidas. Está Fernando Sturzenegger en la producción, Nacho Esteves en la puesta en el aire y musicalización. Mi nombre es Enzo Cáceres. Como siempre es un placer acompañarlos con buenas canciones. Se viene Casu, esto es Otro Como Tú.

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1: Es una canción que mezcla reggaetón y trap con una mirada hacia el pasado, repasando sus inicios antes de la fama, con una vibra callejera y directa que conecta con la intimidad de ambos dentro del urbano latino. Estamos hablando del bogueto John Beef, cuando no era cantante, ahora DJ Haas. Junto a Haase, Anuel AA, esto es Amanece Remix.

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1: Cumbia Rocha suena en la Premio Volumen 3. Sin Inmigrantes, Nico Baldi, haciendo Amor de Lagro.

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1: Pequeños Pitufos, Mala Fama con Gastón Venegas y Joaquín Levington. Se viene Ted Joe, el proyecto musical de Joy Carey. Ganó nueva vida en redes años después de su lanzamiento con su sonido indie nostálgico, ¿no? Que habla de crecimiento personal y cambios inevitables, convirtiéndose en tendencia global impulsada por TikTok. Esto es In of the Beginning.

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1: Vélez, Yamidaf 10, Lil Killa, Ardor, el crossover número 13 de ABC Hits. Se viene ahora Vélez, esto es No Tiene Sentido.

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1: La villa de Ryan Castro, junto a Capo y Gamsa, lleva el ADN del reggaetón de barrio, con referencias a la vida cotidiana, el orgullo de origen y una energía festiva que apunta directo a la pista. La villa, Ryan Castro, Capo, Gamsa, ahora Catriel y Paco Moroso junto a Sting con Hasta Jesús tuvo un mal día.

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2: Vuelve, dice Ricky Martin, Los Ángeles Azules, Tini, en este ABC Hit de martes, en este 16 de junio, que será con San Michelli, Ale Sergi, Antisocial.

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1: Antes del hit número uno, Club 29, Mota, WS y Iván Ernesto en este martes, que suena con más canciones. Hablando de canciones, llega una que marca el regreso musical tras año, enfocada en la actuación, con un sonido pop fresco y letras livianas que juegan con situaciones cotidianas y relaciones generando expectativa entre sus seguidores históricos. Hillary Duff con Clima para jugar al tenis.

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2: Qué ganas de comer, te dice María Becerra, Helen Klein, Lucky Brown y Rose. Se viene Miranda con Tini. El hit propone un pop bailable con tintes electrónicos, centrado en el deseo y la atracción, consolidando una colaboración que une generaciones del pop argentino con un enfoque moderno y dinámico. Me gusta.

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1: ¡Qué lo que estamos a rular! ¡Y empezó el verano! ¡Fuego!

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1: Karol G, lo que suena con Si antes te hubiera conocido, ahora Steam Aoki, Jessica Audi Fritz, John C, Foto Paparazzi.
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3: El Turrazo de Trueno apuesta por una base potente, con influencias del hip hop y el sonido urbano local, donde despliega actitud y presencia, reafirmando su conexión con la cultura de barrio y su evolución dentro de la escena actual. Se iba Trueno, Turrazo, ahora Bad Bunny con Nueva York.

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3: No se ve chingón, desacatados. Qué buena manera de cerrar este martes 16 de junio de 2026, en el otoño de 2026. Estuvo Fernando Sturzenegger en la producción, Nacho Esteves en la puesta en el aire y musicalización. Mi nombre es Enzo Cáceres. Como siempre, es un placer acompañarlos. Los dejo con Tour Milo J y Pasos al Costado. Chao.

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0: los que lo llevaron a toda Latinoamérica. Soda Stereo. La banda que revolucionó el rock nacional. Solo hoy repasamos su historia.
1: Gracias. Totales.

Corazón delator está basada en el cuento del mismo nombre de Edgar Allan Poe. El cuento relata un crimen en el cual el corazón de la víctima sigue latiendo para el asesino y lo vuelve loco. En el tema de Soda, no se trata de un crimen, pero sí de la muerte de un amor, que sigue latiendo en los amantes para recordar la existencia de esa relación. Oh, mi corazón se vuelve delator, traicionándome, dice la letra. Es Soda Stereo, año 1988. Corazón delator.

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5: Final que inicia su camino en su mundial número 19, buscando su cuarto título y el bicampeonato luego de la consagración en Qatar. Hasta hoy 88 partidos en mundiales para la selección nacional, 47 victorias, 17 empates, 24 derrotas. Intentará arrancar este torneo con un triunfo, resultado que se le niega en un estreno desde la Copa del Mundo de Brasil en 2014, cuando superaba a Bosnia por 2-1. Esta será la noche en la cual Messi cumplirá con su partido número 200 con el equipo nacional y comenzará a jugar su sexto mundial a más de 2 décadas de su debut con la albiceleste. Un solo antecedente ante Argelia. Será la segunda vez que se enfrenten, el único hasta el momento. 5 de junio de 2007, Nou Camp, partido amistoso, ganaba Argentina 4-3, un gol de Tevez de penal, 2 de Messi, 1 de penal, y el restante de Cambiaso, equipo que dirigía Alfio Basile. Jornada de Copa del Mundo que ya tuvo actividad por el grupo I, con el triunfo de Francia. Le ganó a Senegal 3-1, 2 goles de Kylian Mbappé y Barcola para el subcampeón del mundo en Bahía. En tiempo adicionado, el descuento para Senegal a la 1 de la mañana ya en el miércoles de la Argentina. Y para completar la jornada por el grupo J, la zona del equipo de Scaloni, van a jugar en San Francisco, Austria, ante Jordania.
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0: dicen que hay novedades en el sector de Argelia, esperando por el partido ante Argentina, Matías. Bueno, parece que no va a jugar Marés, Toti.
1: Claro, yo te hablaba que ser técnico, ¿no?, en la primera parte de la previa, es tomar decisiones importantes, a veces antipáticas. Y hablaba de Scaloni, dejando fuera al subcapitán de la selección argentina, que es Nicolás Otamendi. Vladimir Petkovic, que fue entrenador de Scaloni en la Lazio de Italia, por lo que nos cuentan nuestro compañero Mati Palacio, que ya va a poder salir al aire, Santi Cantetti, que está muy enchufado acá con toda la información, es que Marés, el capitán de Argelia, va al banco, sí, que iría al banco de los suplentes. El hombre que dirigió Pep en el City, que le metió un gol al Dibu jugando para el City, sería suplente hoy frente a la Argentina. Es un poco lo mismo que yo te planteaba y explicaba en el caso de Otamendi. Evidentemente Petkovic, sí, a Marés, que ya tiene 35 años, bueno, quizás no lo ve pleno en este partido. ¿Qué prioriza? ¿Marés, que se ganó el derecho a estar? No, prioriza lo colectivo, sí, y un funcionamiento y 11 nombres que quizás en su cabeza él interpreta que le pueden hacer más daño a la Argentina.
0: Alientan los hinchas argentinos, banderas con los rostros de Diego, siempre Diego. Siempre Diego, en todo lugar, en cada momento, acompañando a la selección argentina. Y para ir familiarizándonos con los apellidos y con los muchachos de Argelia, vamos repasando la formación, si te parece, Toti.
1: Dale, acá está el equipo. A ver, viste que la FIFA no te lo da con el parado táctico. Lucas Zidane, el arquero. Vamos con los defensores. El capitán Mandí juega. El número 2 juega también Adnuri, sí, Ryan Adnuri,
0: el hombre del City,
1: el lateral izquierdo del City. Juega Belgalí, uno de los centrales habitualmente titulares. Juega Bensebain también, Rami Bensebain, otro de los habitualmente titulares. Vamos a los mediocampistas.
0: A ver.
1: Aparece Shaibi, Fares Shaibi.

0: Petrkovic. Lucas Zidane en el arco, el hijo de Zinedine Zidane. Juega en el Granada, tiene 28 años. Línea de 4 en el fondo, en el lateral derecho, Rafik Belgali, que milita en el fútbol italiano, en el Gela Verona. En la saga central, Mandy Alisa y Ben Sebaini, finalmente, que lo dieron por lesionado y que finalmente lo pone de titular el técnico. Jugó al misterio, jugó al engaño y finalmente Perkovic lo pone de titular a Ben Sebaini, que es el hombre del Borussia con el lateral izquierdo. Del Manchester City de Pep Guardiola, en la mitad del campo, Massa, compañero de Ezequiel Palacios en el Bayer Leverkusen, tiene 20 años. Bentaleb lo acompaña, un zurdo que milita en el fútbol francés. El Lille, Farid Zaïri va a estar en la mitad del campo en la creación junto a Boudaoui. Y arriba dos tanques, cuidado a esto, Willian del Olympique de Marsella y estará también Musa, que juega en el Feyenoord.
1: Los jugadores de Argelia para enfrentar a Argentina. En un rato ya estarán haciendo la entrada en calor los futbolistas de la selección argentina. Se está llenando el estadio. Tiene tres bandejas este estadio. Butacas rojas abajo, también arriba, en el medio amarillas. Aquí habitualmente se juega al fútbol americano. Nobleza obliga, hay que decir que está muy bien el terreno de juego. Se va a jugar con una temperatura agradable. Ha hecho calor, como les contábamos en el comienzo de la transmisión durante la tarde, pero nada que ver con la temperatura asfixiante, agobiante, que estuvimos padeciendo los últimos días en Dallas. Es un clima distinto.
2: La verdad que está súper agradable, nada que ver. También depende mucho el horario, ¿no? Argentina lo va a sufrir el próximo lunes en el partido contra Austria, que va a jugar a las 2 de la tarde de Estados Unidos. Y en Dallas, bueno, en ese horario hay muchas tardes que la temperatura supera los 40 grados, pero hoy es recontra, recontra agradable el clima que le toca a la Argentina. No hay alarma, no hay alerta de tornado, no hay posibilidad de lluvia, de tormenta, de suspensión, nada. Y qué decisión la de Petkovic, dejar en el banco a Marés. Marés, a ver, es el Messi argelino, para que el oyente de Radio La Red lo entienda. Es dejar afuera al jugador más importante, al capitán, al de los goles. Y el técnico dijo, hoy vas para afuera. Sigue 4-3-3, pero bien lo decía Mati Palacios recién, Massa, que va a fortalecer la mitad de la cancha, y arriba Moussa, Gouri y Chaibi, el número 10 de Argelia.
1: En la previa del partido que va a comenzar en un rato, un poquito más de una hora, habló Lionel Scaloni, el técnico de la selección argentina. Se refería a la tranquilidad con la que hay que afrontar este tipo de partidos.
3: Tranquilidad, seguro, porque es un partido de fútbol y nosotros ya tenemos la experiencia de que del último mundial que no es fundamental el primer partido, más allá de que sí, es importante. Tenemos la tranquilidad de que no se acaba en el primer partido, pero estamos bien, estamos tranquilos, vamos a afrontar un muy buen equipo que tiene grandes jugadores, pero estamos bien. Si la palabra es tranquilidad, bueno, esa, estamos confiados y creo que llegamos en un buen momento.
2: Esta es otra de las virtudes para mí que tiene el técnico de la selección argentina, Lionel Scaloni. Saber desdramatizar situaciones. El tipo, la verdad, tiene el mismo tono siendo campeón del mundo, habiendo perdido en el debut frente a Arabia, luego de perder un partido de eliminatorias frente a Colombia o frente a Ecuador. La palabra de Scaloni siempre es tranquilizadora. Siempre lleva un mensaje coherente y no vive el fútbol como ganar o morir, sí, como la gloria o fracaso. Y el tipo te dice con toda tranquilidad, mira, nosotros en Qatar perdimos en el debut y a pesar de eso fuimos campeones del mundo. ¿Es importante ganar hoy? Por supuesto que es importante ganar hoy. Pero Scaloni, sí, y una de sus virtudes, desdramatizar cuando la cosa no viene bien en el fútbol.
1: También se refirió a la presión, cómo descomprimirla. Lionel Scaloni, lo seguimos escuchando.
3: Esta selección y los últimos años hemos llegado a esta situación porque hemos descomprimido un poco esa famosa palabra de presión, de mochila, que yo creo que al final no vale nada, solo vale para que los jugadores salgan más presionados a la cancha. Y creo que eso fue uno de los pilares que nos ha llevado a poder jugar, que ellos puedan salir a la cancha y jugar tranquilo, porque al final, vaya como te vaya, mira, hemos ganado y ahora estamos acá. De la misma manera, la misma conferencia de prensa que antes de haber jugado con Arabia, de la misma tensión, la misma sensación de decir que porque eso es lo que nos hace falta, no presión, tensión, sentir algo adentro, como tienen todos los argentinos. Pero lo importante es que después del partido, pase lo que pase, nos sintamos orgullosos, tranquilo, de que el equipo dio todo, de que el equipo juega lo que venía jugando, de que hay un rival siempre, más allá de que después la pelota pueda entrar o no, siempre quedarse tranquilo en cuanto a eso. Pero sí que creemos que sigue siendo un deporte, más allá de que es una Copa del Mundo, sigue siendo hay muchas cosas mucho más importantes que esta. De hecho, hoy estamos acá y no por ser campeón del mundo, digo, bueno, ya está, ¿no? Hay que seguir compitiendo. Y eso creo que es lo mejor que ha hecho este grupo. Vamos a seguir dando la cara, vamos a seguir intentando poner las cosas difíciles al rival. Y eso no va a cambiar. Un poco ese es el objetivo nuestro.
1: Y también se expresaba con respecto a las variantes el técnico argentino.
3: Bueno, no, siempre probamos variantes, en el anterior mundial también. Son situaciones que se pueden dar de inicio o durante el partido, que el rival también te lo pueda proponer, y creemos que es importante que los chicos la puedan hacer. No va por el lado de si nos falta algún jugador o no. La hemos probado varias veces en esta semana, en la semana anterior. Y aún no sabemos, pero la esencia del equipo será la misma, más allá de jugar con tres centrales, dos centrales o con cinco defensas, no cambiará. En principio la línea del equipo será la misma, pero sí, es verdad que hemos probado todas esas opciones.
1: Así estaba el técnico de la selección argentina, y en la previa de los borradores del comentarista del campeón del mundo, Gustavo López, y del de Toti Pazman, el Bradley Cooper de los comentaristas argentinos, al aire de Radio La Red, pergeneando lo que puede ocurrir en el debut de Argentina en el campeonato del mundo de Estados Unidos, México y Canadá ante Argelia.
4: Hola Leo, Toti, buenas noches para todos, bienvenidos. Es una alegría estar aquí otra vez. Parece un partido más de Qatar. Tengo esa sensación. Parece el octavo partido de Qatar. Primero por la cancha, el estadio, es magnífico, es maravilloso. Después la cantidad de gente que vino. Yo no sé realmente cuántos argentinos habrá aquí. Estoy tentado de decir 45.000, 50.000, porque son todas camisetas argentinas y afuera hay un mundo de gente. Después por el cuerpo técnico es el mismo, el equipo casi el mismo. Las cábalas, las de siempre. Montiel, el Dibu Martínez, el Cuti Romero. Lo tenemos a Lisandro Martínez, a Otamendi en el banco, Paredes que jugó. O sea, si uno recorre el equipo, Messi, De Paul, McAllister, Enzo, Lautaro, Julián, Almada, son pocos los cambios. Y la Argentina la veo tan bien como aquella oportunidad, o quizá mejor, porque si bien nosotros con Toti, y ahora va a reflexionar él, desde el 98 para acá cubrimos todos los mundiales, no importa si en la cancha, en un estudio de televisión o de radio, siempre fuimos con la ambición y la expectativa de que Argentina iba a ser campeón del mundo. Le tuvimos fe y después, bueno, la realidad nos golpeó en el 98 por poco. Parecía que le ganábamos a Holanda y eso no ocurrió. Y después 2002, que Argentina había hecho una eliminatoria fantástica, con 4 puntos nos volvimos. Pensá que hoy con 4 puntos te clasificás. Argentina de Bielsa perdió solo un partido. Y después el 2006 nos volvimos invictos. Y en el 2010 con Maradona yo pensé que era posible todo lo de Diego. Y bueno, también nos golpeó la realidad con Alemania. Después lo cerca que estuvimos en Brasil. Yo pensé que en el 2018, si bien estaba todo mal, no sé, siempre que vine a Argentina, hasta que se nos dio en el 2000.